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1: Ya son las 6:05. Se llama Solo. Solo pienso en ti, baby. Es Brindis, el grupo que le canta al amor. Trabajando, te acompaño.

0: Son las 6 de la tarde con 12 minutos, 6 con 12, 722-213-1389 y 90, líneas telefónicas y por WhatsApp, 722-213-1389. A ver, cuéntanos por WhatsApp, el mensaje de voz, de preferencia o si no de texto, ¿qué es lo más bonito, vamos a llamarle así, lo más bonito o alguna anécdota que te ha sucedido con Cristal? En algún evento, en algún programa, escuchando algo, siendo parte de un programa, con algún locutor. ¿Qué es lo más padre que has tenido con Cristal 93.3? Échame un WhatsAppazo, 722-213-1389. Estamos celebrando 32 años juntos. Muchas gracias. Este aniversario es tuyo.
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1: Sigamos festejando al ritmo de la boda del Cuitlacoche. Son las 6:16.

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1: Ya son las 6:19. Piquín y los Astros.

0: todos. Oigan, tenemos más mensajes. Muchas gracias. Dice por acá el buen amigo Alex.
1: Saluditos, saluditos, Barro. Bonita tarde. Soy el Alex. Te escuchamos aquí en la doble X de aquí de Isidro Favela. Por lo más chido. Todos los programas que pasan a diario. Y pues, felicidades a todos los locutores. A ti, a Jazz, al Brian, al Grillo. A todos los que componen Sonido Cristal. Ahí me pones un cumbión bien loco para este ombligo de semana.
0: Perfecto, tú mandas. Dice, hola, ¿qué tal? ¿Cómo están? Lo mejor que me ha pasado en Cristal es haberme ganado mis boletos de Bronco. Así como conocer a algunos de ustedes. Gracias a Jazz, un abrazo donde esté de vacaciones. Está en las Bahamas. Ándele, ¿eh? Y estar, dice, y estar molestándolos con mis canciones de los Temerarios. Jamás, jamás será molestia, ¿eh? Dice, para participar, y también gracias por escucharme y ser parte de este proyecto. Gracias, un abrazo. Muchísimas gracias, por sus mensajitos por acá. Buenas tardes, Manuel. Solo para felicitar a Cristal 93.3 por estos 32 años. Hace 26 que yo los escucho y fue por los dos mejores programas, a mi parecer. Memorias y Solo para Enamorados. Ok, muchas gracias. Y gracias por los recuerdos que nos han hecho vivir. Saludos, S.T. Moaya. Muchas gracias. Pues esos programas ustedes y más programas ustedes los han hecho, ¿eh? Muchas gracias por su constancia, por las llamadas, por las peticiones y por escucharnos. 6:25 y ha llegado el momento, mis queridos amigos, de viajar con el Grillito Romeransky, que está con nuestros amigos de El Íntimo. ¿Qué sorpresas nos traerá? Adelante, mi Grillo.
2: Continuamos a través de Cristal 93.3. Son 57 años ya de restaurante El Íntimo, 32 de Cristal, hoy estamos cumpliendo. Y el próximo viernes tenemos una cita para festejar ambas fechas. 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
3: 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Los esperamos por aquí para festejar con nosotros y que nos acompañen. Y luego próximamente, el día lunes, que es el mero día del aniversario, que es el 10 de agosto, también vamos a estar festejando de mantenerle largos aquí en El Íntimo, pero eso ya es aquí en el restaurante. Y si ustedes gustan, que no puedan venir en el 7, el lunes 10, quieren venir aquí al Íntimo a festejar con nosotros, nos va a dar muchísimo gusto.
2: Comer un cabrito, a deleitarse con la comedia y por supuesto, a disfrutar de la música del maestro Carlos Cuevas y de Tres de Copas.
3: Y los esperamos con muchísimo gusto, por favor.
2: Los boletos, platíqueme.
3: Los boletos los tenemos aquí en El Íntimo, se van compartiendo y por ahí vendiendo para que puedan ver su mesa, para que puedan ver la ubicación donde van a estar y que no haya sorpresas, que no haya nada, para que ahí mismo vean dónde está su mesa y con quién la comparten, no solos. Puedan comprar sus boletos. De a $1,000 cuesta el boleto.
2: Perfecto. Ahora bien, recordarles que es ambiente 100% familiar.
3: Totalmente familiar, totalmente familiar, exactamente. Los esperamos. Viene, la idea es que ustedes puedan disfrutar del cabrito, de un chile en nogada, de una lengua a lo mejor, y alguna carne, una rachera. Esa es la idea, que puedan disfrutar. No hay, el cover es exclusivamente nomás para llenar el lugar de los artistas. Básicamente la comida, ustedes la escogen y ustedes deciden qué consumir y adelante. Los esperamos con muchísimo gusto.
2: Pues ya lo sabe, próximo viernes a las 8 de la noche, viernes 7, una velada romántica con el maestro Carlos Cuevas.
3: Los esperamos. Gracias a Radio Cristal y hay que darle un fuerte abrazo y un saludo a Radio Cristal, que cumple 32 años también, la radiodifusora hermana de aquí de los negocios del Coronel y del Íntimo. Y los esperamos también a festejar ahí en Radio Cristal, que algo va a haber por ahí de sorpresa.
2: Va a haber muchas sorpresas. Momento de regresar a cabina, gracias.
0: Muchas gracias, mi Grillo, y allá nos vemos, en El Íntimo. Si usted no ha ido al Íntimo o al Coronel, que lo que se ha perdido, un cabrito, está bien rico. 6:27, de veras, se va a chupar los dedos. Tenemos una pausa, ya regresamos.
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6:39. Vamos a recordar esto que te sabes perfectamente. Se llama Y Así Fue. Julión Álvarez y su norteño banda.

0: Ya son las 6:42, dice, de lo que me acuerdo de Cristal, es cuando vinieron a la colonia Nueva Oxotitlán, pidieron para los pases del bufadero, 4 pasas. Me pidieron un desodorante y la segunda fue un suéter viejo, me llevé el suéter de mi pijama. También cuando me dieron el reloj de pared, llevé un bote de basura. Y nos mandan la foto de este reloj que, híjole, no sé hace cuántos años regalamos este reloj blanco con el logotipo de Cristal en medio. Que es de colección, ¿eh? Ojalá que los que tengan este reloj de pared lo puedan compartir en redes sociales. A mí me hicieron el favor de regalarme uno. Y a la fecha, pues, está en la casa de todos ustedes, después de no sé cuántos años. Por acá dice, hola, ¿cómo estás, Manuel? Mi mejor anécdota con Cristal fue un día del niño. Dice, ha sido el mejor, doña Janet, pero que nos cuente qué exactamente sucedió en ese día del niño. Hola, buenas tardes. Lo mejor que me pasó fue cuando, con ayuda del 93.3, pude donar una silla de ruedas a una persona que le hacía falta. Eso también muy importante. Cuando la gente necesita ayuda, también la gente es la que se pone las pilas, ¿eh? Y hace hasta lo imposible por ayudar. Por ejemplo, en esto de la silla de ruedas, en algún medicamento, en la donación de sangre. Cuando, pues, se roban un automóvil, nos andamos moviendo todos para localizarlo. La verdad es que el auditorio de Cristal es un auditorio muy especial, es único. De verdad, felicidades y gracias por ser así. Son las 6:43. La pausa, regresamos.
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0: ¡Súmale! Ya son las 6:49. ¡Recoditos! Vamos, señora, vamos a movernos un ratito, ¿no? Vamos a sudar la gota gorda.

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1: Ya son las 6:52. Si las miradas mataran, imagínate, es la simplemente arrolladora.

qué buena rola. Se llama Hasta el día de hoy. No más. Hasta hoy. Son los Salameños de la Sierra 655.

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niños, ¿cómo están? Muy buenas noches. Miércoles 5 de agosto, 2026, 32 años de Solo para Enamorados. Bienvenidos.

0: Ya son las 7:12, 712-722-2373-89 y 90. Veamos qué es lo que quieren escuchar. Hola, buenas tardes. Un saludo para mi enojón hermoso, que lo extraño muchísimo. El número 18, ¿y podrías ponerme la canción de Te Extraño? Muchísimas gracias. Ándale, Erika, ¿eh? Por acá dice el reloj. Me está contando la historia del reloj de cristal. El reloj me lo dieron con un calendario. ¿Me pueden poner una canción de Kumbala? Ay, mira, esa canción tiene pero años que no la ponemos, con todo gusto. Manuel, buenas tardes. Felicidades por esos 32 años que están cumpliendo. Muchísimas gracias. Espero que cumplan muchos años más. Eso esperamos de la mano de ustedes, ¿eh? Que Diosito los bendiga y también de Dios, por supuesto. Siempre tu latosa, esperando que puedas contestar, que puedas leer el mensaje. Muchas gracias. La latosa que anda, si no me equivoco, digo latosa porque lo decimos en muy de mucho cariño, porque ella sí se denominó la latosa de Xonacatlán, ¿verdad? Allá por Villacuautemoc. Un abrazo, mi querida latosa. Son las 7:14. Tenemos la pausa. No te vayas.
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Efectivamente, escucha Solo para Enamorados. Son las 7:16. Es Jaguares con esta joya de Juan Gabriel. Te lo pido, por favor.

0: Ya son las 7:28. Saludos a todos los restaurantes que nos escuchan, a las cocinas económicas, a los lugares de comida que todo el santo día nos escuchan. De verdad, muchas, muchas gracias. Especialmente, y se reportan mucho, de allá de Los Sauces, de Villa Santín, para los amigos de Balmoris que todos los días nos escuchan. Abrazos, amigos míos. Dice por acá, quiero mandar un saludo para Fernando. Fernando Torres, ¿te puedes poner la de Viento de Caifanes? Claro, buscamos y se la ponemos. Hola, ¿qué tal? Buenas noches, Manuel. Muchas felicidades por su 32 aniversario y que sigan los mejores éxitos de Sonido Cristal. Que Dios los bendiga a todos en cabina y gracias por alegrarnos día tras día. Me pueden mandar un saludo para los visitaxis de Xonita de parte de Miguel Pedraza, aquí en Xonacatlán, con una canción de Pepe Aguilar, la de Prometiste. Gracias y bendecida noche. 7:28. No te vayas.
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0: Ya son las 7:44 minutos, 7:44 en Solo para Enamorados. Y tengo más saludos, claro que sí. Dice, hola, ¿qué tal, Manuel? ¿Me puedes conversar con una hermosa canción de Cintia Guadalupe? Quiero una canción muy romántica para ella, para la chica que te dije, a ver si se acuerda de mí todavía. Dile que la quiero mucho, soy el que te está mandando todos los mensajes de este número, por favor, pero no entiendo, ¿no tienes comunicación con ella? ¿Un whatsappazo? ¿Una llamada? ¿Algo? ¿Nada? Pues ponte las pilas, amigo mío, si no te van a ganar. 7:44 minutos, la pausa, volvemos.
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5: Hola, ¿cómo está? Les saluda Alejandra Cruz y esta es la información que tiene que conocer. La presidenta Claudia Sheinbaum presentó la Jornada Nacional de Reforestación 2026, que se llevará a cabo el próximo domingo 9 de agosto y en la que se plantarán 6.6 millones de árboles y plantas, con el objetivo de hacer un esfuerzo para crear conciencia, reconocer la importancia de la naturaleza y de la restauración ambiental.
6: Las 32 entidades de la República, como ven, es un esfuerzo nacional. Con Sembrando Vida se han plantado en 8 años 1.200 millones de árboles y se han reforestado 1 millón de hectáreas. Pero este esfuerzo es un esfuerzo en donde queremos invitar a la ciudadanía y obviamente a todas las gobernadoras, gobernadores, presidentes municipales a que se unan a este esfuerzo de la Jornada Nacional de Reforestación.
5: La presidenta Claudia Sheinbaum consideró desproporcionada la proyección del Instituto Nacional Electoral de solicitar 15.000 millones de pesos adicionales para las elecciones intermedias de 2027, planteada por la consejera Frida Gómez, al señalar que dichos comicios deberán costar lo mismo que la elección presidencial de 2024, considerando la inflación de 2025, 2026 y 2027. La UNAM informó el procedimiento para el examen de control presencial del concurso de ingreso a licenciatura 2026-2027 por recomendación de la Comisión Técnica de Expertos. A partir de este miércoles 5 de agosto, los aspirantes podrán consultar en el micrositio del concurso los puntajes mínimos requeridos y desde el viernes 7 de agosto, quienes los cumplan obtendrán su cita en la plataforma Tu Sitio con fecha, horario, sede y requisitos. La evaluación se aplicará del 12 al 19 de agosto en sedes de León, Oaxaca, Tijuana y Ciudad de México. El Papa León XIV visitará Uruguay, Argentina y Perú del 6 al 17 de noviembre de 2026 por invitación de los jefes de Estado y autoridades eclesiásticas de los tres países, informó el vocero vaticano Mateo Bruni, con paradas en Montevideo, Florida, Buenos Aires, Córdoba, Luján, Lima, Cusco y Pucallpa, en una gira de 12 días y 10 ciudades que supera la realizada en África en abril.
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1: Ya son las 8:05, Espinoza Paz y la adictiva. La vida es así.

tal esto del Jackie, ¿eh? Ah, estuvo bueno, pero ¿qué tal esta? Se llama Si Quieres, una canción que conocimos hace tiempo con Juan Gabriel, con banda con El Recodo y ahora con Diego A.

0: Tremendo, ¿eh? Marcador en el infierno. Toluca 1, Seattle 0. ¿Eh? Ahí va el diablo para todos los aficionados del Toluque. Ya son las 8:16, 722-213-1389, 722-213-1390. La pausa, regresamos.
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1: 8:21. 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

0: Ya son las 8:30, 8:30, dice por acá. Gracias por mandar sus textos, sus audios. Hola, buenas noches. ¿Podrías poner la canción de Tutankamón? Ah, caray, ¿esa cuál es? ¿La de la momia? ¡Qué mello! Muchas felicidades por su cumpleaños de cristal. Que sigan cumpliendo muchos más. Ah, qué bonito. Muchísimas gracias. Por acá dice lo siguiente. A ver, espérenme tantito. Ahí está. Dice, un pequeño detalle para ustedes que los escuchamos en el trabajo. Yo soy originario de Boshindo, Acambay. Espero haberlo pronunciado bien. Dice, más potente de todo. A ver, déjale hablo. Ahí está. Dice lo siguiente, esto no lo mandaron, Hoy vamos a celebrar 32 años de la radio más potente de Toluca, que se llama Radio Cristal 93.3. La que nos levanta y escuchamos todos los días en un 2x3. Felicidades a todos los que componen la radio. ¡Qué bonita composición, mis queridos amigos! Los abrazamos con el alma. ¡Ay, qué bonito se siente! Son las 8:32, la pausa, regresamos.
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0: Ya son las 8:33.

0: 14 de agosto, Tenango del Valle.
1: Los temerarios. Ya son las 8:36. Comer a besos, ¿cómo ves? ¿Te late?

0: 8:43, nos encanta leerte, pero también nos encanta escucharte. Hola, hola.
1: Hola, buenas tardes.
0: Buenas tardes.
1: Soy Ale. Hola, y pues Ale, lo mejor que me ha pasado en Cristal, ajá, fue que me gané ir a un concierto de Ozuna y también fui a un concierto de Cuisillos. Es lo mejor que me ha pasado. Y pues muchas felicidades. Dios los bendiga.
0: Igualmente, muchísimas gracias. Dice por acá, una de las anécdotas más bonitas que tenemos con Cristal es que eran las 7 de la mañana, estaba Gabriel, estaba Barrón, y hubo una dinámica para conocer la cabina de Cristal y llevar a mis hijos de 4 y 8 años, y nos pasaron a mí y a mis hijos a conocer la cabina. Gabriel Flores Archundia, ¿verdad? Ese programa se llamaba La Ducha. Cantando en el baño, yo me siento, yo me acuerdo de ti. ¿Cómo no? ¿Cómo olvidar La Ducha, hombre? Eso allá en 1900 Carranza. Un saludo también para el buen Gabriel Flores Archundia, que pues en su momento también formó parte de la historia de esta ducha, de esta Cristal. ¿Quién más estaba ahí? Estaba Paco Macías, estaba Roberto San Germán, estaban varios colaboradores, teníamos secciones de cine, Fernando Ruelas, estaba Carlos Solano en el área de, de finanzas, ¿no? Teníamos de todo. Qué buena onda que te acuerdes de esos tiempos, mi querida Gianni. Ya son las 8:45. Vamos a la pausa.
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Gracias, se quedan con Brian O'Connor. Claro que sí. Muchísimas gracias y también se quedan con la parodia de la noticia. Cuídense mucho y pórtense muy bien.

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1: Buenas noches, esta es la parodia de la noticia. Yo soy Lupita Escobar, aquí tenemos para todos y agarramos parejo. Pues qué le cuento y exagero. ¿Usted qué piensa? ¿Se pasaron de lanza o estuvo bien? El ayuntamiento de Toluca limpió los accesos a los hospitales. Las autoridades llevaron a cabo un operativo para retirar las estructuras del comercio informal y los vehículos, ellos dicen, que obstruían los accesos al Hospital General Adolfo López Mateos y al Hospital Regional de Toluca.
2: ¡Déjame pasar! ¡Déjame pasar! ¡Déjame pasar! ¡Déjame pasar! ¡Déjame pasar! ¡Déjame pasar!
1: Sin embargo, pues circulan en redes sociales los videos que los autos que estaban estacionados en el camellón porque estaban esperando un familiar enfermo, porque habían ido a pedir informes o simplemente porque estaban de guardia en el hospital, fueron retirados y llevados al corralón. Muchos decían que esto se trata de un abuso que no tiene tantita.
3: No tienen progenitora.
1: Consideración el gobierno municipal porque es una zona de hospitales. Que lo de la comida que sí lo regulen. Porque ya se está haciendo ahí una verbena popular. Y aparte en esta zona no hay estacionamientos. Y pues entre puestos y estación se complicaba la circulación. Llegó el operativo con decisión a poner orden en la entrada del hospital. Recuerde que cualquier parecido con la realidad solamente es mera coincidencia. Y pues, ¿qué le cuento? Que Misión Imposible en el Estado de México, en la Dirección General de Movilidad Zona 1, pues 12 inspectores tienen la encomienda de vigilar el transporte público de 66 municipios, donde circulan miles de unidades, incluyendo unas 10,000 que presuntamente pues operan sin concesión o fuera de la norma. Prácticamente su chamba está negra, imagínese. 12 para 66 municipios. El propio director Roberto Juan Morales aclaró que el problema no es falta de valor, sino de personal, por lo que buscan aumentar la plantilla a 25 inspectores. Mientras tanto, los 12 actuales parecen participar en una carrera contra el tiempo y contra las combis fantasma.
4: ¡Ay, qué miedo! ¡Yo me voy!
1: 12 inspectores para tanto camión andan más correteados que el chofer sin concesión. Recuerde que aquí en cabina recibimos su denuncia ciudadana a través de las redes sociales. Muchas gracias en la producción a mi querido Rafa Madrid, porque aquí peca el que mata la vaca y también el que le agarra la pata. ¿Y qué creen? El que las escucha también. Soy Lupita Escobar y nosotros le deseamos la mejor de las noches.

0: acá está Saya para ti. Se llama Mariposita. Qué padre saludarte. Yo soy Brian Núñez. Vamos a pasarla muy bien. De aquí hasta en punto a las 12 en este miércoles de aniversario 5 de agosto. Ponte cómodo.
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0: agosto 14.
1: Te habla el diario de un fiestero enamorado. Son las 9:07. Acá está Niceto Molina. Ponte cómodo. Y a las 10 vamos a hacer tu enlace y vamos a tener Arena 93.3. Hoy con duelo de cumbia poblana. Ahí va a estar

llame. Acá están los dos de Tamaulipas. Son las 9:11. Márcame a la multilínea, el 722-213-1389 o 90, y hagamos tu enlace este miércoles. ¿A quién le vamos a hablar a las 10 de la noche? Estoy seguro que ese detalle va a sorprender a tu persona. 90.

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0: Acá está la banda más romántica de América, Los Pequeños Musical. Se llama Libre de Culpa. Ah, qué bonita canción esta, Híjole, de verdad que me encanta esta rolotototota. Son 9:23. Saludos para mi amigo Aldo Franco. ¿Qué onda, mi querido Aldo Franco? Vocalista de La Pequeña Musical. De repente nos escucha, Un abrazo bien fuerte.
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0: Con 29 minutos, oigan, estamos en vivo en el 933, márcame porque a las 10 de la noche vamos a hacer tu enlace en vivo, vamos a marcarle a esa persona especial, 722-213-1389 y 722-213-1390, y por ahí de las 10 de la noche con 15 vamos a hacer también Arena 933 para que votes por tu canción favorita. Hoy voy a hacer un duelo de música poblana, cumbia poblana, qué linda, qué chula es Puebla, y voy a poner dos canciones que, híjole, son muy buenas y te va a encantar, así que ratito escúchalo porque de verdad que lo vas a disfrutar bastante. Oye, saludos para mi querida Pau. ¿Cómo estás, Pau? Un Pau Ramírez, un abrazo bien fuerte. Para Yadis, ¿cómo estás, mi querida Yadi Riz? Un abrazo bien fuerte. Las quiero mucho, amigas queridas. Muchas gracias por estar escuchándonos. Para mi querido Fer también, el Didis de Toluca, un abrazo bien fuerte. Vamos a la pausa, ya venimos. Son las 9:30, no te vayas.
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0: Las 9:31.

0: del Valle.
1: Se llama La Cama de Piedra, acá está el recodo. Son las 9:34 minutos en el 933. A las 10 tu enlace. Y también vamos a hacer Arena 93.3. Va a estar increíble. Márcame a la multilínea. 93.3.

0: las 9:43. Oigan, saludos especiales para mi querido amigo, el buen amigo mío que estimo mucho. Gracias, mi querido Cristian de Jesús. Cristian de Jesús, amigo mío, un abrazo bien fuerte para ti y para Gaby que nos están escuchando ahorita, en este momento, un abrazo bien fuerte. Y esta canción va para ti, Gaby, de parte del buen Cristian de Jesús. Querido amigo, un abrazo bien fuerte para los dos. Disfrútenla, es Alejandro Sanz. Y se llama El vino de tu boca junto con Cari León. Cántala. Bonita noche, son 9:43. Son las noches de cristal.
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11: 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Acá está la guapa Mar Solís. Son las 9:48.
12: No

0: Vamos a bailar con el Internacional Carro Show. Ajá. Se llama Cara Bonita. Son las 9:51 en el 933.
1: Noventa y tres punto tres.

0: ¿Cómo están? Son las 9:59. Estamos en vivo a través de Cristal 93.3. En este miércoles 5 de agosto, miércoles de aniversario, 32 años, 32 maravillosos años de estar al aire, de acompañarles, de estar ahí en momentos especiales de sus vidas, con su familia, con su pareja. A ustedes un abrazo enorme, a todos los que han hecho posible estos 32 años de Cristal. Crean lo que lo hacemos con mucho amor, de compartir con ustedes emociones, sentimientos, música. Es muy bonito estar acá y poder compartirlo con ustedes y festejar juntos 32 años de estar al aire. Un abrazo bien fuerte a todos los que formamos parte de Cristal, incluyéndolos a ustedes, queridos radioescuchas, porque crean lo que ustedes son una pieza importante en esta estación, en estos 32 años. Así que de todo corazón, gracias infinitas a todos. Oiga, el momento de que hagamos tu enlace, de que le marquemos a tu persona especial y que le digas todo lo que está en tu corazón. Márcame 722-213-1389 y 722-213-1390. Margarita, ¿cómo estás, Maguito? Hola, mi amor.
1: Hola, Brian. Bien, aquí.
0: ¿Cómo estás?
1: Escuchándote.
0: Gracias.
1: Bien,
0: ¿dónde nos escuchas?
1: Ya.
0: ¿Dónde andas, hermosa? ¿En dónde nos escuchas?
1: Aquí en la Casa de San Francisco.
0: ¿San Francisco, Tlacilalcalpan?
1: Sí.
0: Órale, somos vecinos, mi amor. Somos a la gente preciosa, mis hermosos vecinos de San Pancho. Un abrazo bien fuerte. Oye, Maguito, sí, bienvenida, gracias. Mi amor. Entonces, sí. ¿A quién le vamos a marcar?
1: A José Luis Gómez.
0: Okay.
1: Un gran amigo de año atrás. Ya han hablado con él.
0: ¿Y cuál es el motivo de este enlace para tu amigo José Luis Gómez?
1: Porque mañana es su cumpleaños y pues me gustaría felicitarlo.
0: Oye, ¿y cuánto tiempo tiene que no ves a José Luis? Me dijiste que tienes mucho tiempo de no verlo. ¿Cuánto tiempo es?
1: A mí de frente, pues ya tendrá como unos 2-3 años sin platicar ya. Pero
0: no,
1: sí,
0: pues
1: ya vivimos frente a frente, pero pues las circunstancias no nos permiten, pues, para así vernos.
0: Oye, ¿solamente fueron amigos o en algún momento fueron pareja?
1: No, y José Luis. Amigos. Él ya lo conocí cuando él tenía 12 años y yo tenía 16 años aproximadamente.
0: ¡Órale! Pero está bien chiquitito él.
1: Sí.
0: Wow. Oye, ¿y esta noche para qué le marcamos?
1: Esta noche para felicitarlo por su cumpleaños y que la pase bien el día de mañana.
0: Va, ¿él también vive ahí en Casas Geo o él en dónde está?
1: Sí, también él vive aquí y de hecho maneja un camión.
0: Va, pues vamos a marcarle entonces para que lo saludemos juntos y le digas todo lo que está en tu corazón, ¿va?
1: Sí.
0: Venga. Saludos a mis amigos de San Francisco de Tlacilalcalpan, a mis amigos de Casas Geo, de San Isidro, de Colinas de San Francisco, de Santa María. Un abrazo bien fuerte. ¿Qué crees, mi querida Maguito preciosa, que dice que el número que yo marqué está fuera del área de servicio, mi amor?
1: Uy, entonces hay que tener pagado su hermana.
0: Venga, vamos.
1: Sí, porque mira, es el único que...
2: Por favor, verifique el número e intente nuevamente.
0: Te lo prometo, mi amor. Dice que está fuera del área de servicio. Voy a intentar una última vez, ¿va?
1: Sí.
0: A ver si en este último intento tenemos suerte y nos contesta.
2: Venga. El número que usted marcó no está disponible o se encuentra fuera del área de servicio.
0: No, mi querida Maguito hermosa, está fuera del área de servicio, corazón.
1: Sí, pues no hay problema, ya mañana lo intentaremos.
0: Primero Dios, verá que mañana habrá una nueva oportunidad para intentarlo. ¿Qué canción le vamos a poner al buen José Luis?
1: La de Hoy en tu Día, de Conjunto Primavera, y ojalá que alguien esté escuchando la estación, que le pase el Horacio, el mensaje que lo manda a saludar a su Horacio, su amiga Margarita, que pues tengo discapacidad de la vista, bien, me ubica muy bien, que se la pase bien el día de mañana y que cumpla muchos años más y que le siga echando ganas por sus hijos, que es un buen padre para sus hijos, y que le siga echando ganas y que Dios lo bendiga en su trabajo, que ahora aquí ando en su camión, y pues que se la pase muy bien. Un gran abrazo y le dedico la canción Hoy en tu Día, de Conjunto Primavera.
0: Mi querida Maguita, qué hermosas palabras. Muchas gracias por estar con nosotros. Cuídate mucho y te mando un abrazo bien fuerte, querida vecina.
1: Y a ustedes igualmente, felicitaciones por 32 años. Ya llevo escuchando la estación desde que ahora sí salió al aire. pues para mí es una mejor estación y pues así voy a seguir con la misma estación y muchas felicidades y que Dios igual os ponga de bendiciones en la estación a señor Rubí, que igual lo siga teniendo con salud.
0: Amén.
1: Y muchas bendiciones también.
0: Así es, muchas gracias querida preciosa. Te mandamos un abrazo bien fuerte, mi amor. Cuídate mucho y te dejo tu canción, ¿va?
1: Sí, gracias.
0: Gracias a ti, Maguito. Descansa, corazón. Un abrazo bien fuerte. Bendiciones.
1: Igualmente, gracias.
0: Adiós, mi amor. Bonita noche. Son las 10:04. Márcame. Vamos a hablarle a tu persona especial. Estoy seguro que le va a encantar. Yo soy Brian Núñez. Son las mágicas noches de cristal. Ya viene Arena 93.3. Va a estar bien bonito.

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0: Agosto 14,
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0: 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Son las 10 con 16 minutos, ya viene la adictiva Samurai y los hermanos Plancarte allá en la Feria Tenango del Valle 2026, el próximo viernes 14 de agosto. Los boletos a la venta en Paleterías Muñoz, ahí puedes comprarlos, cero dejes que te lo cuenten. Hola, querido Juan Jesús, ¿cómo estás? Buenas noches, hola. Bienvenido, querido amigo, a Cristal. ¿En dónde nos escuchas, Juan José?
2: Desde Catepec de Morelos.
0: Órale, saludos a la gente preciosa de Catepec. ¿Cómo está Catepec, amigo? ¿Qué tal el clima por Catepec?
2: Muy bien, muy tranquilo.
0: Eso, manito. Pues bienvenido a Cristal, querido amigo. Cuéntame, ¿qué onda? ¿A quién le vamos a marcar, Juan?
2: A Mónica Martínez Cruz, para poder... Una amiga y poderle una canción y pues su cumpleaños desde el día lunes y hasta apenas, ahora sí.
0: Oye, tú y Mónica, ¿de dónde se conocen?
2: En Toluca.
0: ¿Se conocieron en Toluca?
2: Sí, yo vivo en Toluca también.
0: Ok.
2: No es que radico aquí en México.
0: Ok, ¿el trabajo te llevó para allá?
2: Sí, por cuestión de trabajo.
0: Va, pues vamos a marcar entonces a Mónica para que le digas todo lo que está en su corazón. El día de ayer fue su cumpleaños, dices, ¿verdad?
2: Gracias, sí, por su cumpleaños.
0: Va.
2: Gracias,
0: estoy marcando, amigo mío, ¿eh? Suerte para que nos conteste.
2: Gracias.
0: Son las 10 con 17 minutos. Estamos en vivo en las noches de Cristal 93.3. Ya está sonando el teléfono de Mónica, ¿eh? Suerte. 10 con 18. Hola, Mónica Martínez. ¿Cómo estás, Moni? Buenas noches. ¿Cómo te va? Mónica, hola. ¿Cómo estás? Moni, te habla Brian Núñez y te marco de Cristal 93.3. ¿Cómo te va, Mónica? Hola, Moni. Oye, fíjate que estamos en vivo y te cuento que en la otra línea tengo una persona súper, súper especial que nos pidió que te marcáramos. Porfa, escucha de quién se trata, Moni. Adelante.
2: Gracias. Muy buenas noches. Te hablo nada más para, no sé, a lo mejor alguien que tengo para ti. He tratado desde el respeto de 15 años y poder no sé, felicitarte y todo eso y que sigas así. Espero que te guste esta canción que te dedico.
3: Muchas gracias.
0: Mi tío Juan, ¿qué crees? De repente como que se te cortó, no te escuchamos muy bien. ¿Puedes volver a repetir lo que le dijiste a Moni, porfa?
2: Sí, sí.
0: Venga, te escuchamos, amigo. Moni, ¿tú sí nos escuchas, Mónica?
3: Sí.
0: Mi querido Juan de Jesús, ¿tú sí nos escuchas?
3: Sí.
0: Oye, Juan, ¿qué canción le vamos a poner a Moni? Híjole, ¿qué crees, mi querida Moni? Creo que Juan se fue.
3: Sí, me imagino. Sí, ya no se escucha.
0: Sí, se le había cortado la llamada. Te agradecemos mucho, querida Moni, que nos hayas tomado la llamada. Y te dejamos la siguiente canción, ¿va? Para que la escuches.
3: Sí, muchas gracias.
0: Gracias, Moni. Cuídate mucho y ten una bonita noche.
3: Gracias, igualmente.
0: Bye, Moni. Descansa hasta mañana.
3: Gracias, hasta mañana.
0: Adiós, gracias, mi amor. Son las 10 con 20. Oigan, terminando esta canción, vengo con Arena 93.3. Va a estar increíble, te va a encantar. Va a ser duelo de cumbia poblana. Híjole, va a estar bien padrísimo, te aseguro que te va a encantar.

0: respetable público, lucharán dos de tres caídas sin límite de tiempo.
1: En esta... Señoras y señores, bienvenidos a esto que se hace llamar Arena 93.3. Y ya está todo listo porque el cuadrilátero de cristal está a punto de recibir a dos gladiadores de la cumbia poblana, que, híjole, los dos son muy, muy buenos y los dos te van a poner a bailar al 100%. Te aseguro que vas a querer votar por tu canción favorita. Venga, por el lado de los rudos, vamos a recibir a los rudos de Siete Suelas. Acá están desde Puebla para el mundo. Ellos son los Teles, se llama Gritar.

0: vamos a bailar con ustedes música y cumbia poblana. Oigan, pero en la otra esquina, en la esquina de los técnicos, acá está. Venga, por la esquina de los técnicos están mi querido amigo. ¡Ay, sí, sí! ¡Ay, sí, sí! ¿Dónde estarás? Te ama, ¿dónde estarás? Acá está don Israel Cortés Cortés, mejor conocido como ¡Ay, sí, sí! ¡Ay, sí, sí! ¿Quién me estará? Vámonos a la multilínea. Tú tienes la decisión en tus manos. ¿Quién ganará? ¿Quién ganará? ¿Serán los rudos? ¿Serán los técnicos? Venga, vámonos a la multilínea. Hola, Cristal, muy buenas noches.
1: Buenas noches.
0: Hola.
1: Hola.
0: ¿Por quién votas, mi amor?
1: Por los rudos.
0: Venga, ahí está el primer voto para los teles. Está el primer voto para los teles. Hola, muy buenas noches, Cristal. ¿Por quién votas?
2: Sí, muy buenas noches. Vámonos con los técnicos. ¿Dónde estarás?
0: ¿Dónde estarás? Venga, muchas gracias, manito. Se acaba de empatar este show, ¿eh? Tanto los teles como el... ¡Ay, sí, sí! ¡Ay, sí, sí! Está empatadísimo esto. Venga, vamos a ver. Hola, muy buenas noches, Cristal. ¿Por quién votas? Hola, por los teles, muchas gracias, manito. Oigan, esto está 2-1. Se puede decidir en la próxima llamada o puede empatar la situación. Así que venga, tú tienes la decisión en tus manos. Hola, muy buenas noches, Cristal. ¿Por quién votas?
2: Por los teles.
0: Venga, manito, esto se acaba de decidir. Desde Puebla para el mundo, acá están los super, super, super, super, super, super teles.

0: es?
1: Se llama Gritaría. Te invito para que bailes esta canción, para que la dediques, para que le hables a esa persona especial. Lo va a disfrutar bastante. La pregunta obligada de la noche: ¿bailamos?

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1: Vamos a bailar con Brine, se llama Vas a Sufrir. Ya viene, prepárate, próximo 27 de agosto. Tú tienes que vivirlo, son las 10:31.
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5: Hola, hola, bienvenidos a un nuevo episodio de Ya Oíste. Yo soy Génesis Sainez Silva, un gusto estar con ustedes. Hoy abordaremos un tema que la verdad yo siento que es muy poco conocido, pero que es muy importante hablarlo, y es el embarazo psicológico. Y para ayudarnos a entender qué es, por qué ocurre, cómo se trata, nos acompañan la doctora Diana Bautista II, que es ginecóloga. Mucho gusto, ¿cómo está, doctora?
6: Muy bien, un placer estar con ustedes y muy contenta de hablar de este tema.
5: ¡Uy! Se va a poner interesante. Y también tenemos a nuestra queridísima amiga Sharon Paredes. Ella es neuropsicóloga, ya nos ha acompañado en otros podcasts. Bienvenida, ¿cómo estás?
7: Muchas gracias, aquí de vuelta, ya sabes, que me encanta estar con ustedes, compartiendo conocimientos.
5: Uy, yo soy feliz porque siempre que les digo, cuando iniciamos el podcast, nos desconectamos del mundo y aprendemos. Me gustaría que nos contaran un poquito de qué es en realidad esto.
6: Ok, pues el embarazo psicológico es una condición en donde la mujer cree que está embarazada, pero además tiene síntomas de embarazo. Entonces, dentro de estos síntomas, pues podemos tener congestión mamaria, crecimiento abdominal, sensación de movimientos fetales. Puede llegar hasta el punto en que la paciente puede tener contracciones.
5: ¿Qué?
6: Entonces, tiene todos los síntomas de una paciente embarazada y hasta muchas veces hasta exacerbados.
7: Otro de los síntomas que comparte la doctora, incluimos la amenorrea. Y es algo muy importante que dice la doctora. No es una cuestión solamente de creerse, porque los síntomas están ahí. Exacto, los síntomas son reales. Entonces, estamos hablando no solamente de una cuestión psicológica, no solamente de una cuestión fisiológica, sino también neuroendocrina, ¿no? Porque también tiene que ver los cambios hormonales. Uh-huh. Entonces, ¿en qué se presentan estas situaciones? ¿En dónde las podemos ver? En personas, en mujeres que hayan tenido un duelo, por ejemplo, perinatal, postnatal, también en personas que tengan muchos deseos de quedarse embarazada, también se presentan en pérdida de pareja. Uh-huh. Pero está muy asociado, ¿verdad?, con esta obsesión, puede llegarse a convertir en una obsesión o también este deseo intenso de estar embarazada, ¿no? Entonces, no solamente en eso, también en personas que incluso tienen miedo de quedarse embarazadas.
5: Creo que he escuchado más esa parte del miedo porque, pues claro, ¿no? O sea, se protegen y todo, pero dices que yo no quiero. Y tantito a lo mejor no vino su periodo porque a lo mejor se estresó de que justo ya dijo, ya no, que acabo de hacer, o el trabajo, y no les baja, ¿no? Entonces es como de ya. He escuchado más que es por el miedo que por otra, que es la parte justo del duelo. Eso se me hace muy interesante. O sea, a partir de un duelo, ¿vuelven como esa parte? ¿Se activa o cómo es eso?
7: Sí, o sea, digamos que son situaciones o factores de riesgo, y más en una mujer que probablemente, ¿verdad?, tiene un historial para procesar emociones de una manera no confrontativa. ¿Cómo se puede diferenciar? Que en la psicosis, una vez que ya es revelado a través de estudios, ya sea de sangre, ¿no? O también, sí, en este tipo de estudios clínicos en donde ya se le menciona a la mujer, no estás embarazada. Cuando es psicosis, a pesar de que me están diciendo la verdad, yo todavía me aferro. Entonces, aquí, por ejemplo, tendría que ver con una cuestión de cómo se conecta con la realidad. Y, por ejemplo, en otras situaciones que no tienen que ver con psicosis, todavía la persona sí mantiene este contacto con la realidad porque llega a cuestionarse. Claro. Y entonces los síntomas que tuve que fueron, entonces puede que se trate de otra cosa, o sea, todavía tengo un cuestionamiento reflexivo.
6: De hecho, la paciente, bueno, hay que diferenciar, hay la paciente que también simula, esa es la paciente que no va a tener síntomas, sino que dice yo estoy embarazada y me lo estoy inventando, ¿no? Por ciertas cuestiones psicosociales principalmente. Okay. Pero la otra es la que ella cree que sí está embarazada. y la que, como ya mencionamos, tiene síntomas y que además se hace prueba de embarazo.
5: Esa es la se me vino, qué bueno que lo mencionó, porque se la hace la prueba y sale positiva.
6: Hay cosas que pueden suceder. Una es la prueba puede salir, tienen falsos positivos, o sea, entonces la prueba confirmatoria es en sangre, es una hormona que se llama gonadotrofina coriónica fracción beta. Okay. Que es exclusiva del embarazo y que se va duplicando, triplicando cada 48 a 72 horas. Oh. Sin embargo, lo primero que hace la paciente, pues eso, la mujer, es hacerse una prueba en orina.
5: Claro.
6: ¿Vale? Entonces, pueden haber elevaciones mínimas por la alteración neuroendocrina, pero esa hormona no va a elevarse arriba de 14 miliunidades. O sea, es muy poquito y es poco significativo. Entonces, ¿qué es lo que hacemos nosotros? Tomar esa hormona de control. Ahora, algo importante que tenemos, la presión social. Eso es súper importante, que actualmente muchas de las pacientes, más las que van al instituto, pues están embarazando ya un poquito más grandes, ¿no? Porque ya tienen una licenciatura, tienen posgrados, maestrías y todo eso. Pero también hace que la gente te diga, oye, ¿y para cuándo?
5: Ya se te fue el tren.
6: Ya se te fue. Sí. O vas a tener alteraciones, o no te vas a poder embarazar. Y fíjate que me he dado cuenta que hay como un piquito, como a partir de los 35 años, que la presión social como que pega todavía mucho más, ¿no? Sí, ¿no? Yo ya tuve tantos, o ya te casaste, o todo eso. Entonces, eso involucra mucho que las mujeres empiecen con este tipo de trastornos.
7: Hay algo importante que me gustaría mencionar, y es que el ISSSTE tiene el código mariposa, que justamente este código mariposa se centra en brindarle empáticamente a una mujer que ha pasado por un proceso de duelo peri o postnatal. Y entonces, en ese momento, lo que se recomienda es darle un espacio y también brindarle quizá contención emocional y consejería.
5: El tratamiento que lleva es más parte psicológica, va de la mano con la parte ginecológica. ¿Cómo es ese trabajo en conjunto para ayudar?
7: Es psicológica. O sea, una vez que ya se identificó que no hay un embarazo real, ya es psicológico, y en algunos casos puede ser con tratamiento farmacológico y con el psiquiatra.
6: La paciente tiene un por qué siente esos síntomas, ¿no? No de repente me los inventé.
5: De la nada.
6: Si bien están relacionados con el deseo de un embarazo, también es cierto que, ejemplo, o sea, tenemos alteraciones en hormonas. Las mujeres nos regimos por hormonas.
5: Sí.
6: Todos nuestros días están regidos por hormonas y de acuerdo a la edad que tenemos, pues eso obviamente si se disparan, si bajan, si se alteran y todo eso, ¿no? Yo les digo, es como de repente ir al dentista, ¿no? Pocas veces vas regularmente al dentista, ¿no? Lo mismo, pero cuando vas te encuentras todo lo habido y por haber. Igual sí. Con los ginecos, ¿no? Cuando vamos, pues encontramos todas las alteraciones hormonales que puedes llegar a tener y eso lo vinculamos a la sintomatología que tú tienes, tengas o no un deseo de embarazo.
5: Okay.
6: Entonces, en ese sentido, por ejemplo, muchas mujeres dicen, oye, yo digo que estoy embarazada porque aparte de que no menstruo, pues tengo secreción por el pezón, ¿no? Y tengo salida de leche, ¿no? Lo que llamamos la galactorrea. Pero además, yo siento que mis mamas están congestionadas. Pero además, siento que ya me estoy hiperpigmentando, ¿no? O sea, que me salen las manchitas del embarazo, el dichoso melasma. Fíjate, me está creciendo el abdomen. Entonces, ¿de dónde me crece el abdomen si no estoy embarazada? Y puede ser esto tan prolongado como el trastorno que tenga cada paciente, ¿no? Porque hay unas que se pueden aventar los 9 meses diciendo que están embarazadas y hasta que ellas puedan aceptar una asesoría por psicología, porque tampoco las podemos obligar a ir.
7: De hecho, pues me gustaría dejar el correo de saludmental@iste.gov.mx si llegan a tener alguna otra duda también al respecto del tema o bien alguna orientación, pues podemos responderles por correo electrónico.
5: Muchas gracias por acompañarnos en este podcast, en su espacio. Espero que se lo hayan pasado muy bien.
7: Sí, muchísimas gracias a ti por invitarnos.
5: Para la próxima ya vamos a buscar más temas y que nos acompañen en esta mesa de debate. Perfecto, gracias doctora, gracias Sharon y gracias a ustedes por escucharnos hasta este punto. De verdad que el podcast no sería nada sin ustedes. Cambia mucho el escuchar y el tener información. Y pues recuerda que la salud mental también es importante para todos hoy en día. Yo soy Génesis Aines Silva y fue un gusto estar con ustedes. Nos vemos en un próximo episodio de Chao Iste. Adiós.
7: Adiós.

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11: Se llama Por Ella. Acá están Los Ángeles Azules y Belinda.
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0: Vamos a bailar con el Coyote y su banda. Mira, mi Coyote, de esas tres que van pasando, a mí, mi Coyote, para mí la de vestido blanco me parece la mejor. Chiquita, mi amor, son las 11:53. Se llama Árboles de la Barranca.
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Son las 11 en punto. Acá está la adictiva. Se llama En Peligro de Extinción. Buenas noches, bienvenidos. Este próximo viernes 14 de agosto llegan a Tenango del Valle. Esta se va a poner bien bueno con la adictiva. Samurai y hermanos Plancarte. No te lo puedes perder.

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2: Se llama Si las miradas mataran. Acá está la simplemente arrolladora a las 11:04. Música nueva para ti.
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vamos a cantar con los Tiranos del Norte. Qué bonita canción esta. Se llama Creí. A las 11:12. ¿Te acuerdas? Cántala.

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2: Llamo, me llamo Raquel, son las 11 con 18 minutos en el 933. Hoy en mañana, muy temprano a las 6 de la mañana llega la comadreja para llevarte las mañanitas de cristal. No puedes dejar de escucharlo a partir de las 6 de la mañana. Son las 11 con 18 en Toluca. Yo soy Brian Núñez y tú escuchas las noches de...

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6: Se llama ¿Qué manera de quererte? Acá está Albita, 11:31.

0: lunes 14 de agosto, Tenango del Valle.
1: Se llama Zúmbale. Acá están los Recoditos. Son las 11 con 35. Mañana, 10 de la mañana. 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

0: Se llama Quiero Decirte Que Te Amo. Acá está El Trono de México, 11:42 en Cristal.
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0: Se llama Kaoria, acá está Ángel Aguilar y Yuridia. 10 minutos y las 12 es el 933. Qué bonita cantas, Yuridia de Núñez.
1: Treinta y tres punto tres.

Se llama Dueño de Ti. Acá está don Sergio Vega, el Chaca, a las 11:52. Maneja con precaución, por favor. Ponte tu cinturón. Es miércoles, todavía 5 de agosto. Disfrútalo.

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1: Estate, Señor, conmigo, siempre, sin jamás partirte. Y cuando decidas irte, llévame, Señor, contigo. Porque el pensar que te irás me causa un terrible miedo. De si yo sin ti me quedo, de si tú sin mí te vas. Llévame en tu compañía donde tú vayas, Jesús. Porque bien sé que eres tú la vida del alma mía. Si tú vida no me das, yo sé que vivir no puedo. Ni si yo sin ti me quedo, ni si tú sin mí te vas. Por eso más que a la muerte temo, Señor, tu partida. Y quiero perder la vida mil veces más antes que perderte. Pues la inmortal que tú das, sé que alcanzarla no puedo.

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2: Con 39.

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2: 12.53.

Seguimos disfrutando de la frecuencia de Radio Cristal. Gracias por seguir con nosotros. Oigan, estamos muy intrigados por saber cuáles son las películas, los cuatro primeros lugares de las películas más taquilleras del 2026. Así que sin más preámbulo, vamos a darle, señores. El Diablo Viste a la Moda, parte 2, buenísima película. Esta que hasta el momento lleva recaudados 690.9 millones de dólares en taquilla. Una gran cantidad también, pero ¿qué creen? Que otra de las películas que se la lleva de corbata es la película de Super Mario Galaxy, que hasta el momento lleva recaudados 1.011.2 millones de dólares en taquilla. Buenísima, la verdad que a mí me gustó mucho esta segunda entrega de las aventuras de Super Mario Bros. Pero otra de las películas que llega para quitarle el estatuto de la más taquillera es la película, la biopic de el rey del pop Michael Jackson, la película Michael, que hasta el momento lleva recaudados 1061.1 millones de dólares en taquilla. Que también es una gran película, a decir verdad. Pues bueno, el rey del pop se lo merece, pero ¿qué creen? Que está en el tercer lugar. Sí, señores, porque en segundo lugar tenemos Toy Story 5, que hasta el momento lleva 1023.9 millones de dólares en recaudación en taquilla. ¿Y qué creen, señoras y señores? Que la primera película que hasta el momento ha sido la más taquillera es Spider-Man Brand New Day, esta nueva producción de Marvel Studios del amigo entrañable Spider-Man, el hombre araña, que de momento no se tiene todavía el dato exacto de cuánto es lo que lleva recaudado en taquilla, porque sigue en cartelera la película, porque sigue todavía teniendo mucha venta de boletos, pero de que sí le va ganando a Toy Story 5, que es la última que mencionamos, sí le va ganando. Recordemos que Toy Story 5 lleva 1023.9 millones de dólares en recaudación de taquilla, así que sí, ya se lo llevó de corbata Spider-Man Brand New Day. Pero bueno, buenas películas, señores, para lo que va del 2026. Tú platícame, ¿cuál es la que ya viste? ¿Cuál es la que no has visto pero que estás próximo a ir? ¿O cuál es la que te perdiste pero que te vas a esperar a que salga en tu plataforma favorita para disfrutarla? Pues bueno, señoras y señores, esto fue toda la información de mi parte. Gracias por habernos acompañado a través de Radio Cristal. Te quedas disfrutando de toda la buena programación. Mi nombre es Uriel Soto. En la producción está Rafa Madrid. En los controles, el señor Alex Arriaga. Que como siempre es un placer trabajar con esos dos cracks. Que tengas una excelente noche. Chao, chao.

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0: Ya estamos de regreso. Oigan, ¿ustedes qué han hecho para no pagar? Sean honestos, así es, o para sacarle la comida al amigo, o para que el otro saque la cartera. Bueno, déjame decirte que hay de cosas a cosas, ¿no? Hacerte el poseído. Bueno, es que hay una mujer en España que está haciendo tendencia en un comercio justamente de celulares. Y es que esta mujer protagoniza una insólita escena en un comercio de España. Según trasciende, que la mujer toma de las manos a una empleada y comienza a gritar frases desconcertantes. Entre ella, sácame de acá, escoria de la luz. Pero esto no es lo más impactante. Lo impactante es que le cambia el rostro por completo a esta mujer. Después de sacudir la cabeza de un lado a otro, de despeinarse y de sujetar a la empleada del sitio, efectivamente, si analizas bien el video, sí le cambia el rostro. Por supuesto, quedó registrado ante las cámaras, pero ¿tú crees que haya sido una verdadera posesión satánica o que se haya hecho la loca para no pagar? Mira, yo creo que es la primera, porque así como que no tener dinero para pagar una funda, la señora no se ve como que carezca de situación económica, y además pues ya tenía la bolsa en mano, y tan fácil como es salirse del establecimiento y no pagar, ¿no? O intentar hacerlo por lo menos. Entonces muchos especulan que sí fue por esta situación, fue una simple funda para celular. La realidad es que después de esto la mujer queda como inconsciente, o por lo menos con poca fuerza, y la empleada pues únicamente se dedica a solicitar ayuda vía telefónica. Es un tema bastante complejo, opiniones divididas en las redes sociales, y bueno, así la cosa, poseída, escalofriante comportamiento de esta mujer en un comercio de España. Vámonos a la pausa, regreso con más.
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1: 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Más música para ti, ya la 1:36.

0: Amigos, no le cambies, te sigo complaciendo, ya la 1:42.
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Oigan, gracias, gracias por haberme acompañado aquí en este espacio. Y por supuesto, los cristalazos del espectáculo Madrugadores, que no pueden faltar. Fíjate que estaba yo checando El Amor a Flor de Piel de Cristian Nodal. Cómo ya duraron estos dos, ¿eh? Lo que se especulaba que iban a terminar mal, que otra vez iba a ser una relación fugaz. Bueno, ¿qué crees? Que Cristian Nodal más enamorado que nunca, viendo a su polola Ángela Aguilar tome y tome fotos. Y bueno, pues a mí me gustaría ver algo más allá, ¿verdad? Algo más, como no sé, ya se casaron. ¿Hijos? ¿Habrá hijos en este 2027? 2027, porque el 2026 ya se va a acabar, ¿verdad? Bueno, no sé, que sea lo que la vida quiera y lo que ellos quieran sobre todo. Y no me puedo despedir sin antes dejarles unas buenas frases. Y es que, fíjate, existe una leyenda japonesa que dice que si pierdes el autobús, tal vez hayas evitado el accidente. O, por ejemplo, si se marcharon, tal vez han abierto espacio para quien está llegando. Y el universo te protege de maneras que al principio parecen mala suerte, pero después entiendes de qué se trata todo esto, ¿no? Si fuiste rechazado, tal vez fuiste salvado del lugar equivocado. Quédate con lo mejor, quédate con más buena música. Yo soy Carlos Forge, regreso para otra emisión más, una madrugada más a través de la cadena Radio Cristal. Descansen, excelente, excelente día para los que van iniciando labores y excelente madrugada para los que ya se van a la camita. Bye, bye.

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Arriba mundo, bendiciones mundo, saludando con todo gusto a esta hora, deseando lo mejor. Un ratito de aquí hasta las 3 de la mañana, Rafita, Rafa Madrid, un gusto, un placer ahí en producción, como siempre, muchas gracias. Salvador Ángeles Robles, y bueno, pues saludando a toda la cadena Cristal. El día de hoy vamos a platicar un poquito de qué tanto de repente, no vamos a entrar en debate, pero hay un momento en donde sí hay que considerar, el humo del tabaco puede dañar la garganta de forma directa, pero bueno, hoy

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0: Tenemos buena música y buena programación en esta madrugada a través de tu frecuencia favorita, la cadena Cristal. Hoy estamos platicando un poquito de esos daños comunes en la garganta. El humo del tabaco daña definitivamente la garganta y bueno, pues no entramos en debate, lo hemos estado repitiendo. Al fumar, químicos tóxicos y el calor queman los tejidos de la faringe y la laringe. Si de repente presentas ronquera persistente por más de 3 días, por más de 3 semanas, o el dolor al pasar algo, bueno, pues la sugerencia es visitar al médico. Todo con medida, nada con exceso, para que lo tomemos en cuenta, disfrutando de buena música, disfrutando el día de hoy de buena programación. 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
8: 3:16. Seguimos recordando.

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0: pasa, chiquillos? ¿Cómo están? Muy, pero muy buenas madrugadas de este 6 de octubre de 1326. Estamos completamente en vivo. Estamos, a ver, déjeme ver. Estamos a 6 de octubre, no, 6 de agosto, perdón, del 2026. Y andamos bien contentos, oye, porque se nos juntaron los festejos. El de Cristal 103.7, ¿cierto, señor? Y el de Cristal 93.3 Toluca. Hubo pastel. Ah, de veras, el pastel se nos olvidó. Hay que ir por él. Pastel, carnitas, ¿qué más hubo? Aguacate, arroz, ¿qué más? Quesito doble crema, ¿no? Bueno, chicharrón, unos chicharrones que... Bueno, la verdad, bárbaro, venimos empanzonados, enfestejados y algo más, pero bueno. Mi querido Alex León, ¿cómo está usted? Qué bueno, me da mucho gusto. Mi nombre es Manuel Barrán y quiero mandarle un abrazo a cada una de las personas que nos hacen el favor de escucharnos desde hace mucho tiempo, de los que apenas nos escuchen desde hace mucho tiempo, porque son parte medular de este proyecto llamado Cristal desde hace, pues ya, 32 años. ¿Qué estaban haciendo hace 32 años? Era 1994, la cepa, el año de la cepa de los grandes grupos, cuando un montón de éxitos salían, pero a donde quisieran, ¿eh? Con la Mafia, que Liberación, que los Bukis, que los Yonix, etcétera, etcétera. Y este programa es dedicado a esos grandes grupos de esos grandes años. ¡Iniciamos!
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1994, cuando vio la luz, por ejemplo, el grupo Ladrón, Ladrón, Ladrón, del buen Sergio Villarreal, que pues él se ubican a Ladrón, ¿no? Que tú me quieres lastimar y mi castigo y etcétera, etcétera. Él originalmente tenía un grupo de rock allá en Monterrey. Él también componía sus canciones rockeras, tenía su grupo, trabajaban en pues no antros, sino en bares y todo este rollo, y pues, pero que no le pegaban, y él quería pues trascender, ¿no? Hasta que un día un cuate le dijo: oye, Sergio, pues vente, vamos a un baile, va a haber un baile. ¿Quién se presenta? Pues un grupo que se llama Bronco. Entonces va Sergio Villarreal a este baile allá en la Fundidora de Monterrey, y es tal el impacto que tiene pues Sergio al ver miles y miles y miles de personas reunidas, que dijo: aquí está el pan, bebé, ya no está en el rock. Entonces lo que él hizo es hablar con sus compañeros y les dijo: ya no va a haber más rock, nos vamos a convertir en gruperos. Y todos: ¿qué? Y

0: Sí, él empezó a escribir canciones más acorde a lo grupero. Y qué cosas, ¿no? En su primer disco de 10 canciones, óigalo bien, es, si no me equivoco, la única agrupación que lo ha logrado. De las 10 canciones, las 10 rolas fueron sencillo y éxitos. Hasta parecía disco de éxitos, pero no, fue su primer producción discográfica, Tú Me Quieres Lastimar. He ahí algo del nacimiento de Ladrón allá en 1994. ¡Tenemos mucho más!
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0: ¡Ya nos vamos! Muchas gracias. A nombre de Alex Elian, que estuvo en la producción todo perverso y enfermo. Mi nombre es Manuel Barrón. En esta madrugada les platico, les comento que se van a quedar con la comadre Jijis. Claro que sí. ¿Ya va a llegar la Becker tú? Todavía no, ¿ah? No manches. Bueno, pues se quedan con este individuo. ¡Muchas gracias! Cuídense mucho y pórtense muy bien.
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¡Ah, qué bonito saludarles como siempre a esta hora de la mañana! Gracias, gracias, gracias a Chuchito por permitirnos amanecer con estas ganas tremendas que uno tiene de leerles y de proyectarles todos los éxitos de Radio Cristal. La producción es de Rafa Madrid. Mi nombre es Miguel Ángel Hoyos Vielma. Yo soy la comadreja. Mido 1.85 y por eso entre más grande más... Es correcto, más comadreja. Estaremos un buen ratito contigo. Hay bastantes rolas. Triple volumen.

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2: Seguramente este bloque te encantó porque a mí me fascinó. Nos conectamos a través de nuestras redes sociales, ¿te parece? Saluditos, complacencias. Y si ya hay alguien que esté festejando algo, es necesario te pongas en contacto con nosotros para que todo mundo lo sepa. Esta es la música de Radio Cristal.

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2: 5:08.

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¡Épale! Buenos días a los que en este momento apenas están probando los sagrados alimentos por alguna u otra situación. Y me refiero a nuestros amigos del tercer turno, también a los amigos traileros que ya se estacionaron, se parquearon, ¿verdad? O están en alguno de los terrenos grandísimos donde guardan sus trailers. Ahí están almorzando para darle a la chambeación. Venga, buen provechito. Vámonos con más música. Yo sigo siendo la comadreja. Sí, en Radio Cristal.

Castillo, saludos en este momento y a todas las personas que ya van acomodándose en la chambeación, como tú dices, comadreja. Sí, oigan, ya desde muy temprano laborando algunos en los diferentes medios de transporte, y me refiero allá en la Ciudad de México, que no descansa, oigan. A todas horas hay transporte, la verdad. Entonces, a todos los amigos que se dedican al transporte público, oigan, un abrazo. Que no duermen, oigan. Felicidades, a manejar con precaución. Vamos avanzando. 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
1: Son las 5:26.
0: Que hoy tenga

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2: Yo sigo siendo la comadreja, Rafita, produciendo y trepando más rolas al aire para que usted esté escuchándonos a cada instante. Y en Pachuquita, allá también nos sintonizan. ¡Qué amables, oigan! A los que van en la carretera para Querétaro, van un poquito más para allá, para el norte, van circulando con destino posiblemente a Monterrey, a Durango, a Sinaloa. Bueno, pues un saludo muy afectuoso y que lleguen con bien. Y gracias por sintonizarnos en línea. Esto es Radio Cristal.

0: Chilango del Valle.
1: Saludos, sí, con bastante gusto, comadreja. ¿Por qué no hacen un programa de música duranguense? Hoy estaría bueno, ¿no, señor Rafael? Mañana jueves, sería padre que hiciéramos algo duranguense. Me parece bien la propuesta. Va, listo, al buen Robert. Gracias por sugerirnos esta idea. El género duranguense. Es que hay bastantes grupos también duranguenses, oigan. Tanto bailable como también lo romántico. Vamos a checarlo, posiblemente lo haremos. Mientras tanto, hay más música. 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
1: En este momento, 5:41.
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¡Epa, epa! Y a los hospitales, ahí a mis amigos doctores, enfermeras, a los amigos de intendencia, administrativos, que también laboran en gran parte de la madrugada. Saludos, y a los que van a laborar ya en un ratito más, bueno, con cuidadito, y les encargamos a nuestros enfermitos, por favor. Trátenmelos bien, apapáchelos, consiéntalos. Recuerde de ese momento, de esos tiempos en los que se pasaba días enteros estudiando para llegar a esa vocación que ya traía usted, que es trabajar en la salud. Así es que regresa esos días, por favor, y no me trate de malito a los pacientes. Gracias a los buenos doctores, a toda la banda de salud. Gracias. Continuamos. Esta es la música de Radio Cristal.

Rafita Madrid, él va a un descanso breve y un servidor momentáneo. ¿Le parece si continuamos con más música en la programación de Radio Cristal? Muchas gracias, Tenancingo. Saludos a toda la banda de Tenango. Gracias allá a Villa Guerrero, sobre todo a mis amigos de Toluca, también en Pachuca y obviamente Valle de México. Esta es la plataforma musical de América Latina en cadena Radio Cristal. Gracias, bonita mañana. Trépele volumen.

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Y cuando decidas irte, llévame, Señor, contigo. Porque el pensar que te irás me causa un terrible miedo. De si yo sin ti me quedo, de si tú sin mí te vas. Llévame en tu compañía donde tú vayas, Jesús. Porque bien sé que eres tú la vida del alma mía. Si tú vida no me das, yo sé que vivir no puedo. 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Por eso más que a la muerte temo, Señor, tu partida. 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Pues la inmortal que tú das, sé que alcanzarla no puedo. 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Amén.

0: la voz, Toluca, 6:02, buenos días, en el 933, esto es Buenos Días, Cristal. Vamos a arrancar este horario con Rolototota, de La Adictiva. Repele volumen.
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1: Prácticamente estamos en cuenta regresiva para este maravilloso evento allá en Tenango del Valle. Te saludo con mucho gusto en esta mañanita fría. No sé si soy yo o qué está sucediendo, pero hace frío, ¿eh? Siento frío.
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0: en el 933, 6 de la mañana con 14 minutos, 6 con 14. Qué rico amanecer con todos ustedes. Me encanta la idea de saber que están atrás de su radio, ahí con el celular en la aplicación. Muchísimas gracias. ¡Qué bonito día!
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0: me pone loco. 6 con 14, ¿cómo andamos en este maravilloso jueves? Déjame decirle que hoy tenemos que estar felices de la vida porque pues hay cosas muchas agradables que festejar, que celebrar, y seguramente usted es parte de esta locura tan increíble, ¿verdad? Llamada vida. Y cada segundo, cada momento, cada instante lo tiene que apapachar de una manera tremenda. Así que no se eche para atrás, solamente para agarrar vuelo y avanzar a todo lo que da.
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0: Y esta mañana de buenos días, Cristal. Mi nombre es Miguel Ángel Hoyos Bielma. Soy la comadreja. Mido 1.85 y por eso entre más grande, más. Que gana nuestros diablos, señoras y señores, ayer, ¿eh? Muy bien jugado. Yo creo que hubiesen sido más de 5 goles si no es por ese porterazo que tenía el rival. La verdad es que hubiesen sido mucho más. Saludos a toda la afición del rojo. Oigan, para Eriquita, que ya va, más bien, ya va de regreso al hogar después de ir a dejar a su esposito al trabajo. ¡Qué bueno! Sí, dice, no, no se vaya a perder en el camino, mejor lo traigo. Ay, por favor, Erika Maya, si no te conociera.
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0: 6 con 15, buenos días, Cristal. Hoy estamos de manteles largos, como le decía, festejando bastantes cosas, pero en el Santoral, hoy a San Salvador, también a Agapito, uy, tantas personitas hermosas que se levantan con un humor tan increíble que contagia, que se le valora, que llegan a cualquier lugar y son el alma de cualquier situación. A todos ellos, a los que hoy cumplen años, muchísimas felicidades.
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0: Que baile ese mariachi, que baile, sí señor. Oigan, muchísimas felicidades a toda la bandota que hoy amanece con un añito más de vida, ¿verdad? Gracias a Chuchito. Y si usted nos lo permite, estaremos haciendo lo propio aquí en Cristal 933 para festejarle a través de una felicitación bien bonita al aire, poniéndole mañanitas, complaciéndole con alguna rolita. ¿Y qué tiene que hacer usted? Muy sencillo, marque 213-389-213-1390 o bien un mensajito de WhatsApp. Sería increíble, maravilloso, con los datos del festejado o alguna notita de voz. Si le da pena, ¿verdad?, que uno le marque, mándeme su nota de voz. 722-213-1389. 722-213-1389. Yo soy la comadreja, voy a la pausa y continuamos con más en Buenos Días, Cristal.
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Es que estamos en estos momentos haciendo una llamada, pero ¿qué creen que no? No sé qué está sucediendo. No sé qué está sucediendo. ¿Qué está pasando en estos momentos? Vamos a intentarlo de nuevo. Pero quiero saludar con mucho cariño en estos momentos a todos ustedes que van en el transporte público rumbo al trabajo. Buenos días, trépele.

0: Un amor que... A ver, ya creo que tuve suerte. Estamos marcándole a la esposa de un esposo. Bueno. En cinco. Entonces no era yo. No me contestan. Bueno. Uno más. Bueno. Ni modo. Oigan, le estamos marcando a Pati Sánchez, de parte de su esposo, el señor Ramón, allá en la Nueva Oxtotitlán, que andan haciendo tamalitos. Dos veces no nos contestaron, en fin, pero ahí están sus mañanitas, su felicitación. Que la pase bien bonito, bien agradable, y obviamente que los tamalitos sean una delicia. ¿Y qué mejor? Contentos de la vida preparándolos por el cumpleaños de la señorita Pati Sánchez. 6:30, vamos a la pausa.
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1: 6:35 en el transporte público. Seguramente hay alguien dentro de todos los pasajeros, más de una persona posiblemente, que va o escuchando por audífonos o simplemente recorriendo la mirada y la sonrisa en su rostro que contagia. Oiga,
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1: ¡Qué bonito!

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1: 6:38, música. Cita con un invento. Esto lo cantan los muchachos del Paso Sierreño. 6:38, en Buenos Días, Cristal. Estamos entrando en la recta final. Mañanitas, con gusto, voy por otras más. 722-213-1389. Saludos, comadreja. Un fuerte abrazo. Excelente día, amigo. No, hombre, al contrario, bro. Aquí andamos, dándole con todo para ustedes.
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0: siempre me la imagino en el transporte público con los choferes. Que cada que pasan un tope, y también los usuarios. Dinosaurios.
1: No sé cómo
0: entrar. Ay, entre más grande, más.
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0: 6:43 en el 933. Buenos días, Cristal. Saludos. Obviamente tengo bastantes a toda la banda allá en San Mateo Texcaliacac desde nuestra unidad. Saludos, comadreja. En especial a los policías Rodríguez y a la policía Martínez, la unidad 010, ahí en la municipal de Texcaliacac. Están al pendiente siempre de la ciudadanía, dice aquí. Bien, haciéndolo bonito. Mi oficial Rodríguez, por favor, si es tan amable. Le mando un abrazo, amigo, y a toda la banda allá de Texcaliacac. En especial a sus oficiales. Hola, hola, buenos días. Para la señora Guille y también a la madrina, que son las más chambeadoras del NEI. Saludos a todas las mujeres trabajadoras que se entregan todos los días a la trabajación. Saludos, buenos días, comadreja. Una felicitación a mi hijo José Antonio. Hoy estoy cumpliendo años de parte de su mami Zoraima, que nos escucha en la Teresona. Algo del trono de México. Para él y para todos. Bueno, aquí tengo otro saludo. Perdón. Las mañanitas para mi sobrina Brenda Alvir de Cortés, de parte de sus tíos María Magdalena y José. Pues sí, muchísimas felicidades.

0: es que escuchen ustedes su nombre al aire con una felicitación de las personas que los aman demasiado. Disfruten el momento, por favor, y presúmenlo. O sea, ¿a ti no te mandaron un saludo en cristal, la comadreja? No, en tu cumple, no. A mí sí, ¿eh? O sea, ¿y sabes cómo? Entonces ahí está, lo presumen bien bonito. Ay, qué rico se siente. 6:44, vamos corriendo a la pausa. Continuamos.
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7: Imaginemos, por un momento, cierren sus ojitos. Los que han estado en aniversarios pasados, hay momentos que los traen siempre y que perduran. En la entrada, al lugar, cuando una agrupación se presentó y fue el momento más emotivo de la noche para ustedes, las fotografías, alguna dinámica en la cual los locutores estuvieron interactuando con ustedes. Es que hay tantas cosas que se platican, tantas cosas que se vivieron. Y este mes de agosto, señoras y señores, tienen que estar preparados porque vamos a festejar en grande.

Dice el buen amigo Rodrigo, comadre, acá, hoy me tocó estar a un lado del chofer aquí en el taxi colectivo. Ya te imaginarás lo que me contabas alguna vez. Sí, ya me imaginaré. Pero pues ni modo, mi Rodri. Usted simplemente, pues trate de acomodarse, por favor, para que no me lo vayan a lastimar. 93.7

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1: 7 minutos y las 7 huracanes del norte. Parece que no.
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0: Una buena peluciada en las mañanas sería buena, ¿no? A los maestros de Zumba se les ocurra esta canción para menear más el bote, botecito o lo que cada quien tenga. Yo tengo un bote como de 30 litros más o menos. Más o menos.
1: Yo tengo una chiquita que le llama.
0: 6 de la mañana con 56 minutos, 6:56. Hola.
2: Hola, muy buenos días.
0: Buenos días.
2: ¿Me podrías felicitar a mi hijo Leonel?
0: Ajá.
2: Que hoy cumple 8 añitos. Que es el mejor regalo que he tenido. Y que deseo que este día se la pase muy bien. Uh-huh. De parte de su mamá, uh-huh, Verónica, y su papá Luis. Uh-huh. Que los escuchamos aquí en San Cristóbal, Huichuchitlán.
0: Uh-huh.
2: Y que tengan un buen día.
0: Muchísimas gracias. Gracias a ti, Vero. Felicidades a tu pequeño. Saludos con bastante cariño. Buenos días, comadreja. A la familia Martínez Rosales y Martínez Velázquez en San Cristóbal Tecolit, de parte de Alfonso Vázquez. Hola, hola, buenos días, comadreja. Un saludo. ¿Qué pasó? ¿Listo para el aniversario? Estamos listos, José. Hola.
3: ¿Qué tal, mi gente bonita? Un saludo de su amigo Vladimir Cedillo para mi amigo El Quililis y los Rojas de San Gabriel.
0: Muy
3: de
0: bien.
3: Aquí desde la fría Pensilvania.
0: Ajijo.
3: Para todos ustedes. Bonito día.
0: Saludos, amigo.
3: ¿Puedes complacer con la canción de La Birria de Estela, por favor?
0: Listo. La Birria de Estela. Nunca la había escuchado. 6:58. ¡Muchas felicidades!
4: ¡Qué fiesta! Aquí estamos para festejar un día muy especial. Es el día de tu cumpleaños.
0: Gracias en esta mañana a los que llamaron para felicitar, a los que están festejando. Cualquier situación buena, abrazamos con cariño su hermoso cuerpo. Felicidades, son las 6:58.

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0: es la parodia de la noticia. Soy Lupita Escobar, aquí tenemos para todos y agarramos parejo. Oiga, ¿qué le cuento? ¿Ya exagero? Bueno, no exagero, porque de plano esto no tiene solución. Baches los únicos que siguen creciendo. Vecinos siguen reportando que en la capital mexiquense hay más baches en las calles que la propia calle. Mientras las suspensiones de los autos ya piden ayuda psicológica, algunos aseguran que no esquivan hoyos, sino que juegan una versión extrema del Tetris al volante. Los talacheros siguen sonrientes porque cada ratito les llegan nuevos clientes. Y recuerda que si el bache te hizo brincar, la alineación vas a pagar. Recuerde que cualquier parecido con la realidad es mera coincidencia. Y ya viene la reforestación nacional, a ver si los árboles aguantan. El Estado de México va a participar en esta jornada nacional junto con las 32 entidades del país. La meta es sembrar miles de árboles y recuperar áreas verdes. Lo importante es darle seguimiento a los ya sembrados, si no, no tiene mucho caso y mucha efectividad. Recuerde que mucho árbol van a plantar, pero también hay que cuidar. Oiga, saludos a toda la gente bonita de Tenancingo, escapes ruidosos en la mira. Vecinos de este municipio pidieron que las motos retenidas no regresen a las calles con escapes que suenan como avión despegando a las 3 de la mañana. Dicen que ya no saben si pasa una moto o inicia la Tercera Guerra Mundial, porque realmente el ruido es impresionante.
1: ¡Cállate!
0: Y recuerda que si tu moto quiere rugir, al corralón puede ir. Síganos mandando todos sus comentarios aquí a Cabina de Cristal. Nosotros le atendemos. En la producción, mi querido Rafa Madrid, porque aquí peca el que mata a la vaca y también el que le agarra la pata. ¿Y qué cree? El que las escucha también. Soy Lupita Escobar y nosotros le deseamos un excelente día.
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4: 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Buenos días, son las 7:01.

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2: ¡Auch! 7:04. San Tommy de los Plátanos o de las Bananas. Trono de México.
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1: Ya acomodando el producto, que las papas, las galletas, el pan, el pan. Ahí en los camiones, a todos los amigos trabajadores en la repartición, diferentes avenidas, colonias, municipios, saludos.
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3: ¿Qué pasa?

0: con 12 en esta mañana de Buenos Días Cristal. Es el jueves 6 de agosto. Mi nombre sigue siendo Miguel Ángel Hoyos Bielma. Yo soy la comadreja. Mido un 85 y por eso entre más grande, más... Insisto, tengo unas ganas de ir a bailar zumba. Nada más por ponerme unos mayones fluorescentes. Oigan, en esta mañana, fíjense que dentro de las canciones, cada que alguien las escribe, le pone un toque increíble para dejar huella, diría mi jefe, para dejar, hacer polvo, como si fuera Ángel Face. Saludos, señor Manuel Rubí. Con esta frase lo recuerdo tanto. Oigan, entonces, se les ocurre a los distintos productores, ¿verdad? Más que nada, a los distintos cantantes, meter el nombre de alguien dentro de la canción, ¿verdad? Entonces, esta mañana te pregunto, hay tantos nombres en las canciones, tantos personajes que lo hacen de una forma diferente y que constantemente los traemos en la mente, no por lo que diga la historia, sino por cómo interpretan el nombre de alguien. Es decir, yo constantemente traigo la de René, René, René, René, y la traigo así. Y es más, no sé de qué habla la canción, se los juro. Solamente sé que es de una niñita hermosita que fue viral, sigue siendo exitosa, pero la rola la traigo constantemente. ¿Tú qué personaje traes en la mente de alguna canción que nos quieras decir? O que sepas, no que traigas ahorita, sino que sepas de ese personaje famoso. Escríbenos en nuestras redes sociales que estamos ya analizando. Y vamos a leer tu comentario en redes sociales. En WhatsApp también, 722-213-1389. Hoy eso te preguntamos. Personajes famosos dentro de las canciones. Ya puse mi ejemplo, quiero escuchar el tuyo. Son las 7:14, vamos corriendo a la pausa.
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0: Ya amanece, 7:15, ahora.
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720, súmale, recoditos, al buen Charlie, amigo, gracias por tus palabras, gracias por recordarnos las voces que también fueron parte de Cristal 933. Saludos, bro, son las 7:20.

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2: Dice Janet, comadreja, el personaje que traigo en la mente es la Chona. Nunca entendí por qué todos los días en la fiesta. En verdad. Y por eso me quedé con esa pregunta. ¿Tú sabrás? Híjole, no. Decían que era mi vecina.

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2: Es el puerto de Veracruz y todos sus artistas con tanta sabrosura, con tanta ricura. Como Super Lamas y el rey del baile, Nelson Cancela. Sáquetela junto a mí, escuchamos a Los Recoditos con Zúmbale. En esta mañana tan maravillosa de Cristal 933, el jueves 6 de agosto. Ahí te preguntamos, ¿qué personajes famosos conoces en las canciones de cualquier género? Dice Jesús Becerril, Pedro y Pablo, comadreja, o un personaje que no quisiera ser yo, rata de dos patas. Esto la razón, iguanas por dos. Martita Vázquez, buenos días. Burbujas, Cepillín, Juana la Cubana y obviamente la Chona. Graciela Valdés, hola, hola. A Verónica, a Víctor Iturde, el Pirulí. Mariana, la de la pastilla. Anda, Mariana.
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6: Lupita Zamora, buenos días. Allá en Capuluac
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0: amor. 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Tenango del Valle.
1: 7:37. Dice Angelita Cruz. Comadreja, la Chona, los Tucanes. Y la Negra Tomasa de Caifanes. ¡Ah, buenísima esa! ¿Saben también qué otra? Dentro de lo pop. La de Laura, no está. Laura,
2: no,

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1: Una tortita de salchicha bien doradita con quesito y frijolitos. Unos taquitos de huevo a la mexicana. O mejor aún, un arrocito con un huevo estrellado.
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1: Buen provecho.

0: los Askis. Escuchamos también a los Duques y esto de los Rojos. 742, hola.
1: Hola, comadreja. Soy Felix Giselle Flores. Personaje famoso dentro de una canción puede ser la Shona de los Tucanes de Tijuana o la del Rey que está cantando ahorita, que está Shakira, igual la Shona. Puedes mandar felicitaciones a mi amigo Josué Germán Romero Soto, le dicen el Tolo, cumple 26 en la Asunción y le complazca la cumbia de los Trapos, por favor, que ahí está muy feliz que ganó el Toluca. Cuídate, comadreja.
0: Gracias, la Shona, dice un personaje también que no he sabido qué ha pasado. Creo que todos tenemos un personaje como este cerca, ¿sí o no?

0: Ay, vecina, son las 7:43.
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0: Se llama Pintábamos Pa' Grandes. Y ahí se quedó nada más. ¡Charros! Es el Jackie, 748 en el 933, comadreja. El buen Hobbies dice la del moño colorado.
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0: Ándale.

0: Una rola que también tiene personajes muy importantes es la de una historia de dos hermanos y una dama que yo nunca supe por qué Pablo traicionó a su hermano. Pero aquí la pregunta que me salta más es por qué Leticia, si sabía que el amor de Pedro hacia ella era bonito, ¿por qué lo echó a perder?
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0: Pedro y Pablo eran hermanos.

7:54. En Buenos Días, Cristal. A usted que va conduciendo, con mucho cuidadito, por favor. Por favor, por favor. Cinturón de seguridad. Y también el copiloto. Nada de que, nada de que, ay, tu carro ni suena. No hay sensor que diga que me tenga que poner el cinturón. Póngaselo, por favor. Gracias. Gracias. Hola, Álvaro Hernández. Buenos días. Los Pérez. Sí, el corrido de los Pérez, comadreja. También me dice aquí, comadreja, la de tus tiempos, la de Pimpón. Ah, ¿qué pasó? ¿Qué pasó con eso? Marta Bautista, mi chica difícil de Bronco. Sergio el bailador. La de la banda Macho, la de Raquel. Ah, esa es la canción preferida de Manuel Barrón. ¿Por qué? No lo sé. Voy a preguntarle.

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16: Esta es la parodia de la noticia. Yo soy Lupita Escobar. Y aquí tenemos para todos y agarramos parejo. Pues, ¿qué le cuento? Y exagero, saludos a la gente bonita del sur mexiquense. Bloqueó en Atenango, Ixtapan de la Sal. Habitantes de San Miguel Valderas bloquearon la autopista para exigir caminos dignos. Los automovilistas quedaron atrapados durante horas, preguntándose qué avanzaría primero, la obra o la fila. Y los habitantes de otros municipios les dicen que hay que irse a la cola porque ellos ya llevan más de 10 años esperando su obra.
17: Fue hace 84 años y aún puedo oler la pintura fresca.
16: Y recuerden que si el camino sigue fatal, el bloqueo será normal. Oiga, usted ya lo detectó, los negocios están juntando el cambio. Autoridades hicieron un llamado a los comercios para contar con monedas y billetes de baja denominación y evitar el clásico. ¿No trae los 5 pesitos, los 2 pesitos? Que ya se ha convertido en deporte nacional. Clientes aseguran que a veces es más fácil encontrar estacionamiento en el centro que conseguir cambio para pagar. Dicen que las monedas andan escasas. Alguien por ahí las está reteniendo y no voltean a ver a mi querido Rafa Madrid.
18: ¿Para qué o qué?
16: Recuerden que si no tienes para cambiar al cliente, vas a hacer enojar. Cualquier parecido con la realidad es mera coincidencia.
19: ¡Ay, ajá!
16: Y ahora sí que la muchachada, no compartas tu folio, pero ya lo tiene medio México. La UNAM recordó a los aspirantes que no deben de compartir su folio porque protege datos personales. El problema es que después de tantos errores, caídas del sistema y aclaraciones, algunos aseguran que el folio ya es de interés nacional y de conocimiento nacional también.
20: ¡Tengo miedo!
16: Y pues mucho éxito a los que van a volver a repetir el examen. Unos por brillantes y otros que realmente se pasaron por copiar. Recuerda, si tu folio vas a mostrar, luego no te vayas a quejar. ¡Ya nos vamos! ¡Muchas gracias!
9: ¡Sí! ¡Que te largue!
16: Recuerden mandarnos todos sus comentarios aquí a la cabina del 933. Recuerden mandarnos todos sus comentarios aquí a la cabina de Cristal. Nosotros le atendemos. En la producción, mi querido Rafa Madrid, porque aquí peque el que mata la vaca y también el que le agarra la pata. ¿Y qué creen? El que las escucha también. Soy Lupita Escobar y nosotros le deseamos un excelente día.

0: emoción. Una hora más con ustedes en este jueves 6 de agosto. Yo soy la comadreja, trépele volumen.
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0: Oigan, dice aquí Lulú, me manda un mensajito.
1: Entrenando del Valle, Adictiva. Agosto 14.
0: Yo tenía de amiga a Leticia cuando era novia de Pedro, pero desde que supe que andaba con Pablo, la bloqueé. No me gusta ese tipo de amistades en mis perfiles. Tú muy bien. Muy bien, Lulú, ¿eh? Ni modo, la pobre Letiza. ¿Yo qué hice? ¿Por qué me bloquean tanto? Charro, la historia se cuenta sola.
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1: Buenos días, comadreja. Esa rola donde hay personajes famosos es Alcita, María Teresa y Danilo. Oye, saludos al buen tocayo. Eran unos personajes buenísimos, ¿eh? Nombre de alcurnia. Fifís, diría el otro.

0: coqueta. También la coqueta de Pedrito Fernández, ¿se acuerdan? Coqueta, de bicicleta. Ok, son las 8 de la mañana con 12 minutos, 8 con 12 en el 933 en redes sociales. Gracias por escribirnos constantemente y pues participar en las dinámicas, más que nada. Miguel Ángel González, él dice también la de Raquel, pero la de salsa, comadreja, la versión de salsa. Se fue Raquel, hola.
1: Hola, hola, buenos días. Este mamá sería la de Eva María.
0: Ajá.
1: Un saludito para la base de taxis Ocoyoca, la hermana de la unidad número 12.
0: Gracias.
1: A todos, toditos, todos.
0: Gracias a todos, toditos, todos, bro. Una también que me recuerda y es de la misma agrupación de la Machos es esta.
2: Y les voy a contar la historia de dos lindas burras. Llamadas.
0: No sé por qué me recuerdan a mis compañeros de producción, estos dos.
2: Nachas.
0: A Rafa y a Alex. Las Ignacias, grandes personajes dentro de la cultura popular mexicana. ¿Verdad?
2: Llegó del norte candela.
0: Y es que la verdad, estos personajes dentro de las canciones son figuras en su mayoría ficticias, basadas en la misma vida de los quienes las escriben. Se inspiran en estos personajes y sale un trancazo como este.
2: Las nachas renta pa' vivir.
0: Imagínate, ¿a quién se le hubiera ocurrido que un vato se va a los Estados Unidos, deja a sus burras, las Ignacias, y de repente hacen business con ellas, ¿no?
2: Pidiéndole a Cuca con fervor.
0: Y todo se convierte en un despapalle.
3: ¿Cuánto por las nachas, doña Cuca?
0: ¡Ay, esa Cuca! 8 con 14, voy corriendo a la pausa porque ya casi nos vamos.
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0: 8 con 14, buenos días.
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1: Ay, que ya se me antojó, ¿sabes?

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1: Quiero un saludo para mi hija Adilene Pascual Escobar Calisto, de parte de su mamá Nancy, que la quiere mucho y que se encuentra en Tezcapilla.
2: ¡Saluditos para su pequeña hija! ¡Son ya las 8:25!

0: 27. Comadreja, dice Lupita Pérez, la mujer de los dos con los temerarios. Pero no tenía nombre, solamente se quedó en quién era la mujer, cómo se llamaba y por qué se peleaban también por ella, ¿no? La mujer de los dos. Otra rola que también nunca supe el nombre.
1: ¿Cuál era?
0: Ya se me olvidó. Discúlpeme usted. Saludos, comadreja, para Majo, para la pequeña Majito y Jan Jan, también al Chore y a toda la banda allá en la maderería 8:28. Buenos días, la canción de los caminantes para mi novia Leticia Contreras. Te escuchamos en el estanco. Saludos, buenos días. Soy Omar, te escucho desde Atlacomulco. Está chido el estilo. Saludos, comadreja, le pone sabor al caldo, gracias. Saludos, amigo. Oigan, hay una canción que también me quedé con la duda de cómo le hicieron para escribir.

0: Maril orgullosa. Saludos a Mari donde quiera que ande y espero que ya haya cambiado. Porque eso del orgullo, Mari, no te deja nada bueno. Piénsalo, Mari.
1: Ay, Mari. 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
6: Los muchachones de La Arrolladora nos cantan esta mañana de Cristal 933, Si las miradas mataran. Sigue pasando un excelente jueves, 834. 93.3.

0: También hay un personaje que se llama El Gigante. El Paso del Gigante. Ah, salud para mi productor Alex, que le gusta mucho esta canción, quién sabe por qué. El Paso del Gigante.
1: Hola, buenos días, ¿cómo amanecieron? Soy Pati González de la Central de Abastos de Toluca.
0: Hola, Pati.
1: ¿Qué tal? ¿Cómo amanecieron? ¿Cómo están?
0: Todo muy bien, Pati.
1: Saludos a todos aquellos chiquitines que están de vacaciones, jóvenes. Hay que activarnos, hay que activarnos.
0: Venga, venga, venga.
1: Ayudar a los papás en la casa.
0: Venga, venga, venga.
1: Atender la cama, lavar los trastes. Los que se quedan en casa y los que van a curso de verano, pues también que lo aprovechen porque ya no tardan en regresar a la escuela.
0: Ya ni les digas.
1: ¡Saludos!
0: ¡Saludos a toda la banda en la Central de Abastos que están chambeando desde muy temprano y sirisisisisisisísimo! 8:42, grillo, grillo.
2: Muy buenos días para ti, para toda la banda de Cristal 93.3. Qué gusto saludarles al nombre de mi querido amigo, ¿qué digo amigo? Mi señor, mi comandante en jefe de la Cristal Móvil.
3: Muy buenos días.
2: Animados como todos los días. Estamos listos, estamos preparados. Gracias a usted por este festejo del día de ayer. De verdad, andamos todavía fiestados, ¿verdad, mi querido Gargis?
3: Sí, señor.
2: Pero andamos con las pilas al 100 y pasadito. Mucha atención de la ruta de la Crista Móvil porque tendremos muchas sorpresas. Y al ratito nos vemos allá por Acambay. Escuchó usted muy bien. Visitaremos tierras de Acambay, tierra donde el pulque tiene muy buena fama, la barbacoa no se diga. Así que estaremos visitando Acambay. Prepárense porque en punto de las 12 del mediodía estaremos allá en Acambay. Comadreja, yo regreso contigo en un ratito más. Información.
0: Eso es todo, Grillo. Ahí está otro personaje famoso, el Grillo y el Gargi. Dos personajes famosísimos que van para Acambay más al ratito para toda la banda que anda de acá de Atlacomulco, de Ixtlahuaca. Saludos. 8:43 para el buen Isra, que también le queda esta canción, El Paso del Gigante, dice. Saludos, Isra, a tu familia hermosa. 8:43, vamos a la pausa.
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0: Ay, ya quiero que pase el día rápido y los días para llegar ese 27 de agosto. Aguas, aguas. Hola, comadrejas. Saludos a la banda del Taller 2 de aquí de San Nicolás Tolentino. Que no quieren trabajar algunos. ¿Qué pasó? Vamos a chambear todos. Saludos, bonito día, comadreja. No.

ya nos darán las 9 de la mañana y es momento exacto para que llegue el cabezón Manuel Borrón. Pero antes de que este muchacho se acerque al micrófono, esto que usted escucha ya al aire es del Tropi Norte y el pueblito de mis recuerdos. Qué bonito. 93.3

0: Oigan, ya nos vamos. Muchas gracias a todos los que mandaron mensajes, WhatsApp y en redes sociales bien activos. Gracias. Que tengan la mejor de las mañanas. Almuercen sopita. Regreso a las 3. Gracias.
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15: Muy buenos días, es jueves 6 de agosto del 2026. Soy Lupita Escobar. Estas son las noticias. Integrantes del colectivo No Más Presos Inocentes se manifestaron frente al edificio del Poder Judicial para exigir justicia y la revisión de casos que consideran han derivado en encarcelamientos injustos sobre el caso de la presunta venta de plazas de la Secretaría de Educación. El Estado de México se sumará el próximo 9 de agosto a la Jornada Nacional de Reforestación, una iniciativa coordinada por el Gobierno de México que se llevará a cabo de manera simultánea en 32 entidades del país. La UNAM canceló el contrato con la empresa para la aplicación del examen de admisión, ordenó auditorías y solicitó la intervención de la Auditoría Superior de la Federación. La Feria Patronal de Temuaya 2026 reunió una vez más a familias y visitantes en una jornada marcada por la convivencia, la música y el deporte. Entre las actividades destacó la función de box amateur Puños de Tradición, donde las y los participantes demostraron disciplina, esfuerzo y pasión sobre el ring. Autoridades de Guatemala pidieron a la población no bajar la guardia ante la actividad del volcán de fuego, la cual desciende progresivamente luego de que entrara en erupción. Muchas gracias por su atención, soy Lupita Escobar, que tenga un excelente día.
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1: ¿Qué pasa, chiquillos? ¿Cómo están? Muy, pero muy buenos días. Son las 9 de la mañana con 4 minutos en este jueves 6 de agosto. Ya se va la comadreja. Mi nombre es Manuel Barrón, acompañándoles de aquí hasta las 12 del mediodía con muy, pero muy

0: Ya son las 9 de la mañana con 10 minutos, 9 con 10, ya desayunando, qué rico, qué sabroso. Dice por acá, ¿qué pasa, Manolillo? Por favor, ¿puedes complacerme con algo de Edén Muñoz, la de Osadía? O mi yo de antes, por favor, manda felicitaciones a mi amigo Josué Guzmán Romero. Le dicen el Tolo, cumple 26 años, ¿no? Bueno, pues un saludo, abrazo y que te consientan, mi querido Tolo. Ya son las 9 con 11, vamos a una pausa, no te vayas.
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0: Buenos días, son las 9 con 11.
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0: son las 9 de la mañana con 25 minutos, 9 con 25. Atención, atención, amigos míos, vecinos de Tenango del Valle, porque por pronto, muy pronto estaremos con todos ustedes el 14 de agosto en la feria de Tenango. ¿Qué te parece? En su feria, con la adictiva, el grupo Samurai, los Guerreros del Amor y los hermanos Plancarte. 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Tenemos una pausa, nosotros ya regresamos.
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17: Eviten Avenida Aeropuerto de Sendero para Santín. Ahorita les cuento el porqué. Son las 9:30.

0: Cayó un poste de luz en Avenida Aeropuerto, de sendero hacia Aeropuerto, o sea, hacia Santín. Esto sucedió en carriles centrales y hay un verdadero despapalle que pa' qué le cuento, mejor evítesela. Ya son las 9:33, escuchaste a Bronco y los Guardianes del Amor.
1: Hermano Blanca,
2: amor mío.
1: Del Valle.
0: Dice por acá, me puedes enviar un saludo a mi primo Lalo. Hola, Lalo. Él nos escucha en Santa Ana, en un taller de hojalatería, que se apure porque nomás está haciendo, ¡ah, caray!, con su primo Feliciano González de Jesús, con la canción de la Génesis. Ahorita se la ponemos y ya que se apure, ¿no?

0: Ya son las 9:37 minutos. Si no te hubiera conocido, fíjate. 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

0: las 9 de la mañana con 40 minutos, 9:40. A punto estamos de iniciar tus memorias de cristal, pero antes, hola, hola, buenos días.
1: Hola, muy buen día, Manuel Barrón.
0: Hola.
1: Soy la señora Lulú Sánchez.
0: Hola, Lulú.
1: Quisiera pedirte un enorme favor para felicitar a mi nieta María Fernanda Hernández García, que hoy cumple años, y deseándole lo mejor de lo mejor. Muchísimas gracias, te agradezco de antemano.
0: Al contrario, hermosa, muchísimas gracias. Y por acá nos preguntan, ¿dónde hay tráfico? Bueno, les repito, con muchísimo gusto, que desafortunadamente nos reportan que se cayó un poste de luz en Avenida Aeropuerto, de Sendero hacia Santín, en carriles centrales, y hay un tráfico de aquellos, así que si puede evitar Avenida Aeropuerto con rumbo a Santín, se lo va a agradecer su tiempo, su carro, su paciencia y todo lo demás. Son las 9:41. La pausa, ya regresamos.
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16: Muy buenos días, es jueves 6 de agosto del 2026. Soy Lupita Escobar. Estas son las noticias. El presidente del Observatorio Ciudadano de Cambio Climático del Valle de Toluca, Edgar Martínez Novoa, advirtió que es urgente subir a la mesa pública el tema del cambio climático, ya que la factura podría ser muy cara e irreversible. Además, señaló la urgencia de acciones para terminar con la tala clandestina que sigue cobrando fuerza. Con una inversión de más de 3,000 millones de pesos, la gobernadora del Estado de México, la maestra Delfina Gómez Álvarez, entregó la modernización de la autopista Toluca-Zitácuaro, obra que va a beneficiar a más de 400,000 habitantes del Estado de México y va a fortalecer la conectividad con Michoacán. El gobierno de San Mateo Atenco reiteró el llamado a los motociclistas para utilizar casco certificado, portar equipo de protección y respetar el reglamento de tránsito. La autoridad destacó que estas medidas contribuyen a prevenir accidentes y proteger la integridad de quienes circulan por las vías del municipio. El gobierno federal anunció que va a insistir en la invitación para que el Papa León XIV visite nuestro país luego del anuncio de una gira por Sudamérica prevista para el mes de noviembre. Muchas gracias por su denuncia, ciudadana. Habitantes del municipio de Tenancingo solicitan a la alcaldesa Nancy Nápoles hacer valer el reglamento y antes de regresar las motocicletas aseguradas en el operativo, se retiren los escapes modificados y excesivamente ruidosos, ya que son una fuente de contaminación. Muchas gracias por su atención, soy Lupita Escobar, que tenga un excelente día.
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Esta canción para los corazones solitarios. Esos corazones que tienen tantas, tantas ganas de compartir su tiempo, sus vivencias, su día a día, de una manera bonita, de una manera de ensueño. Son las 10:07, son los Bukis.

0: Ya son las 10 de la mañana con 10 minutos, 10 con 10. Dice por acá, hola Manuel, por favor, ¿puedes felicitar a mi nieta Guadalupe Yamilet Dotor Quiñones, que es su cumpleaños y que la quiero mucho, de parte de su abuelita Minerva Fajardo, y ponerle la canción de Desde que te vi, por favor? Te escuchamos en Calimaya, gracias, y bendito día igualmente, señora, muchas felicidades. Hola, compláceme con la canción de Rigo Tobar para mi papá, que ayer cumplió 9 años, que se fue al cielo, pero nunca de mi corazón. Exactamente, ahí siempre va a habitar. 722-213-1389, 722-213-1390. No te vayas.
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0: Buenos días, son las 10 con 11.
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0: Ya son las 10 con 15. Buenos días.
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Ella es la verdadera novia de México, Angélica María. Vamos a recordarla con muchísimo gusto. ¿A dónde va nuestro amor? A las 10:22.

0: 10 de la mañana con 25 minutos. 10:25, vamos apenas a la mitad del camino disfrutando de estas memorias. Gracias. Hola, buenos días, Memorias de Cristal. ¿Nos podrías complacer con una canción de Napoleón, la de Vive? Los escuchamos aquí en San Francisco y Ochicuautla. Muchas gracias y feliz aniversario. Gracias igualmente. Hola, ¿cómo estás? Un saludo para mi esposo Miguel Ángel. Te escuchamos aquí en San Miguel, Chapultepec. Y otro para mi sobrina Allison, que hoy es su cumpleaños. Cumple 7. Que se la pase muy especial. Ella nos escucha en Mexicalcingo. Muchas gracias. Hola, ¿qué tal? ¿Cómo estás? Saludos. Una canción de liberación para mi primo Alejandro, que se encuentra aquí en Santana, en un taller de hojalatería, de parte de su primo Feliciano González de Jesús. Sí, ya se puso a trabajar, ¿verdad? Sí, le llegó el mensaje. Por acá, que tengas un muy buen día. Por favor, felicita a mi papi que ayer cumplió 76 años y doy gracias a Dios que esté con nosotros. Lo ama su hija, Yuri. Gracias, Manuel, y excelente día. Mi querido amigo, muchísimas felicidades. No me pone el nombre de usted, pero de todos modos, muchas, muchas felicidades. Ya son las 10:27. No te vayas, son tus memorias.
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16: Este es uno de los grandes clásicos de Emanuel. Muy ochentero. ¿Se acuerdan de esto? Quiero dormir cansado a las 10:31.

buenos días, Cristal. Dice, gracias por la música tan bonita que nos ponen. Ah, es la que ustedes están pidiendo. Felicidades por el aniversario, gracias. Quiero pedir que manden saludos a Cruz Ramírez, mis papás, y Felicitas Galicia de la Cruz en San Miguel Totocuitlapilco de parte de su hija Leticia Ramírez y sus nietas Carla, Catalina y Cruz del Rosario, que los queremos mucho y gracias por todo. Gracias por este programa tan bonito. No, hombre, gracias a ti. Son las 10:39.

0: Ya son las 10 de la mañana con 42 minutos. No sé usted, pero este programa, justamente el de hoy, me ha parecido que no se ha ido como agua entre los dedos, que lo hemos disfrutado como con más tiempo, ¿no? Hola, Manuel. Ojalá que me puedas complacer con la canción La de Amor Eterno con Rocío Dúrcal, dedicada para el cielo, para mi suegra, que hoy estaría cumpliendo años, pero hace ya casi 2 años se nos fue. Te escuchamos aquí en Acahualco. Bendiciones. No nos pone el nombre de su suegrita, pero abrazos para ella hasta el cielo. Hola, ¿qué tal? Un saludo para la familia Figueroa Valencia. Que te escuchamos desde San Mateo Atenco y me podrás complacer con una canción de Rigo Tobar. Muchas felicidades por el aniversario. Gracias. Que Dios los bendiga y duren muchos, muchos años más. Muchísimas gracias. Hola, Manuel. Felicidades por el aniversario y bendiciones para todo el equipo de Cristal. ¿Me puedes mandar un saludo para Olivia y Juana Sabino? Ella te escucha en Jiquipilco, Manzana Quinta. Soy Petra Sabino. Te escuchamos en Metepec. Mil gracias. No, gracias a ti por tus buenos deseos. Ya son las 10 con 43 minutos. No te vayas, tenemos una pausa.
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0: qué placer escuchar a Roberto Carlos. 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
8: Muy buenos días, es jueves 6 de agosto del 2026. Soy Lupita Escobar. Estas son las noticias. La alcaldesa de Tenancingo, Nancy Nápoles, aseguró que las finanzas municipales se encuentran sanas y que los recursos públicos se manejan con responsabilidad. Sin embargo, la Fiscalía Mexiquense todavía no se retracta del dicho del autosecuestro y desvío de recursos. Lamentable, un trabajador de 34 años de edad perdió la vida al quedar sepultado después de colapsar una zanja durante trabajos de drenaje en la calle Vicente Villada, en el municipio de Joquisingo. A pesar de las labores de rescate realizadas por compañeros y cuerpos de emergencia, la víctima, originaria de Ixtlahuaca, ya no contaba con signos vitales. La Secretaría de Salud del Gobierno Federal informó que mantiene una investigación sanitaria permanente relacionada con los casos de la diarrea explosiva en Estados Unidos y Reino Unido. La nueva fecha para el examen de control de la UNAM se llevará a cabo del 12 al 19 de agosto. También la Universidad Nacional Autónoma de México terminó el contrato con la empresa responsable de instrumentar el examen de admisión o licenciatura de este año e informó que el proceso será sometido a varias auditorías para garantizar su transparencia. Muchas gracias por su atención, soy Lupita Escobar. Que tenga un excelente día.
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0: con tu flow. Ya son las 11 de la mañana con 11 minutos. Es momento de pedir un deseo. 11 de la mañana con 11. Mi deseo es que nos veamos allá en la paletería Muñoz, ¿no? Para comprar nuestros boletos de la Adictiva Samurai y los hermanos Plancarte en Tenango del Valle. Sí, paleterías Muñoz en Tenango del Valle tienen tus boletos para que vayas y los compres. Viernes 14 de agosto será nuestra noche adictiva. Son las 11:12. Cambia el reloj. Tenemos pausa. No te vayas.
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0: 11:12.
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2: Ya son las 11 con 17 minutos. Banda MS, me vas a extrañar. ¿Será? ¿Te cae?

Pronto estarás muy cerca, frente a frente, cara a cara con Raúl Hernández Jr., hijo de Tigre Pintito, en la habitación. Son las 11:22 ahora.

0: Ya son las 11 de la mañana con 26 minutos, 11:26. 722-213-1389, 722-213-1390. Nos preguntan si tendremos cortesías de la adictiva, pero por supuesto que sí, ¿eh? Hay que estar al pendiente, ¿eh?, para que nos veamos allá el 14 de agosto en la Feria de Tenango del Valle 2026. Cortesías regalo de Cristal y de Mega. 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
18: Ya son las 11:31, 11:31. Si me ves llorar por ti, son los extraños. Bienvenidos a los que apenas van llegando, ¿sí? Somos Cristal 93.3.

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2: Esto es lo nuevo, nuevecito de Paquete Cero, kilómetros de la Arrolladora. Se llama Si las miradas mataran. Estás en tu tienda, estás en la cremería, estás tal vez en, no sé, en tu negocio vendiendo algo. Te acompañamos.

0: Ya son las 11:41. Dice, hola, ¿qué tal? ¿Cómo estás? Manda saludos para... ¿Qué? ¿Para quién? Chili Willy, que diario nos escucha. Gracias. Dice que va a hacer, que va a tener un ajolotito. Ay, mira el Chili Willy, nada perdido, ¿eh? Hola, Manuel, felicidades por un año más de Cristal. Bendiciones para todos. También saludos para mi hermana María Concepción Albarrán de Jesús. Ella nos escucha en San Mateo Atenco. ¿Podrías complacerme con la canción de Concha del Alma? Claro que sí, y muchas felicidades. Solamente faltan 18 minutos y el mediodía.
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0: Solamente faltan 12 minutos y las 12 del mediodía. ¡Zúmbale! Ellos son los Recoditos.

Ya son las 11:54 minutos. Muchas gracias. Este chiquitín, este querubín del señor ya se va. Se van a quedar en la grata compañía de Brian O'Connor de aquí hasta las 3 de la tarde, las 3. Viene la comadreja para ofrecerte los grandes grupos y mucho más. Y gracias a todos ustedes que se estuvieron reportando con sus saludos, con sus audios, a Lorena Herrera. ¿Lorena Herrera? ¡Órale! ¿Qué te parece? A Lili Tobar, por aquí estoy viendo a Adi, a Tarango, Alejandra GS y a tantos, tantos más que se tomaron el tiempo de escribirnos. Muchísimas gracias. Soy su amigo Manuel Barrón, hasta al ratito a las 6. Cuídense mucho y pórtense muy bien.

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2: Buenos días, son las 11:55.
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18: Esta es la oración del mediodía.
19: Subes al monte, Señor, para orar con tus discípulos, Pedro, Santiago y Juan. Y mientras oras, tu rostro cambia de aspecto y tus vestiduras se hicieron blancas y relampagueantes. Señor, en esta fiesta de tu transfiguración podemos aprender algo muy importante, que si hacemos oración, algo puede pasar en nosotros. Si oramos, nuestro rostro cambiará, porque el que ora va descubriendo tu corazón y tú, con tu palabra, vas moldeando el corazón del que ora, del que habla contigo, del que escucha tu palabra. Nuestro rostro sonreirá, manifestará alegría, será un reflejo de tu amor, de tu misericordia, de tu bondad, de tu ternura, de Padre. Que nuestro rostro sea un reflejo de tu amor.
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6: El ángel del Señor anunció a María
3: y concibió por obra del Espíritu Santo.
6: Dios te salve María, llena eres de gracia, el Señor es contigo. Bendita eres entre las mujeres y bendito el fruto de tu vientre Jesús.
3: Santa María, Madre de Dios, ruega por nosotros los pecadores, ahora y en la hora de nuestra muerte. Amén.
6: He aquí la esclava del Señor.
3: Hágase en mí según tu palabra.
6: Dios te salve María, llena eres de gracia, el Señor es contigo. Bendita eres entre las mujeres y bendito el fruto de tu vientre, Jesús.
3: Santa María, Madre de Dios, ruega por nosotros los pecadores, ahora y en la hora de nuestra muerte. Amén.
6: Y el Verbo se hizo carne
3: y habitó entre nosotros.
6: Dios te salve, María, llena eres de gracia, el Señor es contigo. Bendita eres entre las mujeres y bendito el fruto de tu vientre, Jesús.
3: Santa María, Madre de Dios, ruega por nosotros los pecadores, ahora y en la hora de nuestra muerte. Amén.
6: Ruega por nosotros, Santa Madre de Dios,
3: para que seamos dignos de alcanzar las promesas de nuestro Señor Jesucristo. Amén.
6: Oremos. Infunde, Señor, tu gracia en nuestros corazones para que los que hemos conocido por el anuncio del ángel la encarnación de tu Hijo Jesucristo, por su pasión y su cruz, seamos llevados a la gloria de la resurrección por el mismo Jesucristo nuestro Señor.
3: Amén.
6: Gloria al Padre y al Hijo y al Espíritu Santo,
3: como era en el principio, principio, ahora y siempre, por los siglos de los siglos. Amén.
6: Ángel de Dios, que eres mi custodio, ya que la soberana piedad me ha encomendado a ti, ilumíname, guárdame, rígeme y gobiérname.
3: Amén.
6: Que el auxilio divino permanezca siempre con nosotros.
3: Amén.
6: Y la bendición de Dios Todopoderoso, del Padre, del Hijo y del Espíritu Santo, descienda sobre ustedes y les acompañe para siempre.
3: Amén.
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¿cómo está? Buenas tardes, son las 12 en punto. Bienvenidos a este jueves, bendito jueves. Estamos arañando el fin de semana. Yo soy Brian Núñez, ponte cómodo, ¿eh? Qué placer poder saludarte de aquí y hasta en punto a las 3 de la tarde. Se llama Adiós Le Pido. Acá está Don Juanes, buenas tardes.

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0: 12:07 en el 933. Oigan, antes de ir a la pausa, la pregunta de esta tarde en el exitómetro de jueves, para que nos mandes tu WhatsApp audio, te voy a hacer recordar. Cuéntame en tu WhatsApp audio, ¿cuál fue tu primer trabajo? ¿Recuerdas cuál fue tu primer trabajo? Antes de que hicieras lo que te dedicas actualmente, ¿cuál fue tu primer trabajo? Mándame tu WhatsApp audio y cuéntamelo en el 722-213-1389 y sorpréndenos, ¿eh? Ya volvemos, vamos a la pausa, no te vayas.
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0: Oigan, momento de viajar con el grillito, con los amigos de Farmacias del Ahorro a Acambay. Amigo mío, adelante, manito.
2: Gracias, mi querido Brian. Efectivamente, nosotros estamos muy contentos porque estamos de fiesta, transmitiendo completamente en vivo desde Acambay. Una noticia bastante, bastante interesante, porque por primera vez en toda la zona abre sus puertas la cadena farmacéutica más grande y querida de todo México. 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

La chica de tus sueños es la Pispireta. Sí, señor. Ella es Rubí Escobar. A las 12:22. Mándame tu audio. Cuéntame cuál fue tu primer trabajo. Ahorita lo compartimos al aire. 722-213-1389. Buenas tardes, ¿eh? Te saludamos vivo a través de tu estación.

0: 12:24, cuéntame tu WhatsApp audio, ¿cuál fue tu primer trabajo? Venga.
1: Buenos días, mi primer trabajo fue poner un puesto de dulces en vacaciones.
0: O sea, apenas, ¿no? Muy bien, oye, está bien que desde pequeñitos ya tengan ese amor por trabajar. Muy bien, mándame tu audio y cuéntame cuál fue tu primer trabajo. Ya volvemos, vamos a la pausa.
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3: 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Regresamos a cabina.
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1: 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No dejes que te lo cuenten. Acá está Juanga y Marc Anthony. 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

0: en este 32 aniversario. Tú muy atento. Oigan, vamos a la pausa, pero antes de mandar a la pausa, quiero mandar un saludo bien especial para mi querida amiga Nadia Torres. ¿Qué onda, amiga Nadia? ¿Cómo estás? Que nos están escuchando ahí en su coche. Un abrazo bien fuerte para ti, amiga Nadia, para toda la family. Un abrazo con mucho cariño, ¿eh? Gracias. Vamos a la pausa, ya volvemos.
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2: 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Regresamos a cabina.
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12:47, ya lo escuchaste, próximo 27 de agosto, Recinto Ferial de Metepec, te va a poner bien bueno, muy pendientes porque tenemos sorpresas para ti. Se llama Ayúdame, acá están los dos de Tamaulipas. Cristo.

helada. Acá está Germán Montero. Son las 12:49 minutos en el 933. Mándame tu WhatsApp y audio y cuéntame cuál fue tu primer trabajo. ¿Te acuerdas? Déjame escucharte. 12:49 en Toluca. Parece que va a llover. Ya está nublando, ¿eh?

0: Son las 12:53. ¿Cuál fue tu primer trabajo? ¿Lo recuerdas? Venga.
1: Bueno y bonita tardecita, Briancito. Mi primer trabajo fue a los 9 años, que dice que me pidieron prestada para cuidar a un niño.
0: Okay.
1: Y después de ahí me pusieron a lavar trastes y ya quería que lavara ropa y que guisara. Yo le dije a la señora, pues no sabía yo guisar ni tampoco lavar ropa grande. Y pues ya mejor de ahí me salí. Eso fue en Chalma. Y después pedí trabajo en la tortillería de medio tiempo, porque me iba a la escuela en la mañana y en la tarde pedí que me dieran chance de medio tiempo, y sí me dieron chance ahí, me pasé a la tortillería a sacar tortillas. Esos fueron mis dos primeros trabajos. Ahora vendo tortas aquí juntito a la cuevita del oso, y gracias a Dios aquí andamos echándole ganas.
0: Oye, corazón, tengas bonito padre. Día. Bye. Igualmente a ti, mi amor, muchas gracias por ese audio, y qué padre. Qué padre saber que así inició tu primera chamba. Vamos a la pausa, mándame el tuyo, mándame tu audio y cuéntame cuál fue tu primer trabajo. Ahorita lo compartimos, no te vayas, es horas 12:54 en Toluca, mucho más para ti. En este jueves que ya huele a fin de semana, ¿verdad? Sí, no lo muevas, ya regresamos.

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2: Las 12:54.
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Sí, hombre, cama de piedra, acá está el recodo. Buenas tardes, la hora en punto en Toluca. Ponte cómodo, en tu lugar favorito. Y vamos a acompañarnos acá hasta en punto a las 3. Estamos iniciando buena música. Esta nueva hora de Tu Exitómetro de jueves. Yo soy Brian Núñez. Qué padre poder saludarte en vivo.

0: agosto 14.
1: Pero te vas a arrepentir. Acá está José Manuel Zamacona y Capaz de la Sierra. Ya viene la adictiva allá a Tenango del Valle. Prepárate, va a estar increíble. Tú no te lo puedes perder.

0: Vamos a escuchar tu WhatsApp audio. Cuéntame, ¿cuál fue tu primer trabajo? ¿Te acuerdas? Venga.
1: Hola, ¿qué tal, Brian? Buenas tardes. Ahora sí mandaron al grillito hasta Cambay. Hoy sí, sí salió de Toluca. Ya de paso que regreso, ya que pasa aquí a Ixtlahuaca. Mi primer trabajo fue en el año de 1989.
0: Ok.
1: A la edad de 17 años y empecé trabajando en USA, departamento de Essex. Ahí fue mi primer trabajo en el año de 1989. Estuve en varias áreas. Estuve en muchas áreas. Gracias, saludo y buenas tardes. Un saludo para el quiz, la huaca, gracias.
0: Salud, manito, hasta Ixtlahuaca. Oye, súper amiga Nadia Torres, ya escucho su saludo. Ahora sí, amiga, un abrazo bien fuerte para ti, amiga, y para toda la familia, ¿eh? Nadia Torres, saludos. Ya venimos, 1:12.
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0: 1:12.
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1: La 1:21, acá están los hermanos Plancarte. Se llama Amor Migajero. Qué bonita canción, ¿eh? Buenas tardes, 1:21.

0: con 24. Oigan, vamos a escuchar tu WhatsApp, Audi. Cuéntame, ¿qué fue tu primera chamba? Te escuchamos.
1: Buenas tardes. Pues mi primer trabajo fue hace exactamente 20 años. Y con mucho orgullo puedo decir que fue haciendo palomitas y chicharrones. Trabajé para una señorita y con mi primer sueldo le pude comprar un par de zapatos a mi mamá y unas cositas que yo ocupaba. Te escucho aquí en Acahualco. Soy Lupita. Bonita tarde. Bendiciones.
0: Saludos, Lupita. Hasta Acahualco, mi amor. Un abrazo bien fuerte. Mándame tu audio y cuéntame cuál fue tu primer trabajo. Ya venimos.
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7: Oigan, ¿se acuerdan de la película de Iron Man 3? Donde sale el mandarín, donde se mete a la señal de la televisión y ocupa todo a su disposición. Pues acaba de pasar eso. Pero aquí no fue el mandarín,

Lo que ustedes no sabían es que yo, así como me escuchan al aire, así como me ven en redes sociales, yo soy Iron Man. Tuvimos por ahí un desperfecto, pero ya se logró. Gracias a nuestros ingenieros. Muchísimas gracias. Son las 3:36. Continuamos con la música en los grandes grupos.

más, te esperaré todas las tardes. Y tal vez con el correr del tiempo te harás inmortal en una canción o en un poema de amor.

Oigan, para el buen Said y al Flores, nuestros ingenieros. Comadreja, entonces era problema de allá y no mío. Dice el buen Gabriel, azoté como 3 veces mi radio, ya se me volvió a descomponer, pensé.

0: 8 minutos, ya a las 4, en esta hora que se fue rapidísimo, oigan. En las tortillerías, en los molinos, allá en Jalatlaco, en Tilapa. A todos mis amigos que los sintonizan en Capuluac, en Gualupita, en Santiago Tianguistenco. Abrazo, choncho. Hola, hola, comadreja. ¿Qué pasó con ese audio, comadreja? Ya se escucha del uno, Cristal. Muy bien, gracias. Hola, comadreja. Saludos para Carla, Ceci, Allison y Fátima. Aquí en Casas Creo, de parte de Margarita. La canción del grupo Romance, la de Te Amo. Pero así ponmela, comadreja, porque ayer no me pusiste nada. No seas malo, comadreja. No, no soy malo. Regresando del corte, ¿te parece si complacemos? Porque fuiste el primer mensaje después de nuestra transmisión fallida. Hola, hola. Saludos, comadreja. Pensando que era una mosca muerta. ¿Qué? Así me dice, pensando que era una mosca muerta. Del grupo Tierra Nova. En los grandes grupos, si se puede. Ok, la buscamos. Así, como mosca muerta, no la conozco, pero bueno. Muy bien, saludos para el Marquito Hernández. Abrazo, choncho, vamos a la pausa. Regresamos con el último bloque en los grandes grupos. 17 minutos ya y las 4.
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0: dice aquí el buen Isma: comadre Ham, ahora por eso vas a tener que reponer el tiempo. Por supuesto, hoy salgo hasta las 7 de la noche. A ver, me voy a meter una bronca con el barrón, pero ustedes lo que pidan. Aquí su mensaje, yo no sé. Comadre Cam, hola, hola, por favor, ya en las últimas rolas, algo de Temerarios.
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1: Ahora, 3:51, Temerarios, ya a punto de despedirnos. Oigan, anticipadamente tengo que informarles que en este momento me está llegando una hoja, un memorándum que me dice: comadreja, regala boletos.
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¡Vámonos! ¡Fuga, fuga, fuga, fuga! ¡354! ¡Oh! Y este es un rolón de Alicia Villarreal, la dama de las trencitas, con un movimiento sin igual que dejó huella en varias niñas en aquel tiempo y jóvenes que la seguían. ¡Es el Grupo Límite! ¡Nos vamos! ¡Esto fue Los Grandes Grupos!

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4 de la tarde con 2 minutos, 4 con 2. Vámonos con más, avanzando con la música en el 933. Si usted está en el localito, trabaje que trabaje, tiene mucho cliente. Qué bueno. Me encanta ver historias de éxito. Y lo que también me encanta es la música de tu estación.

te decía antes de acudir a los comerciales que tendremos boletos para el Internacional Carros Show y Liberación en Capul, Titlán.

0: Es la música del 933, 4 con 10. Hola, hola, el buen Robert. Hola, comadre Cam. Yo ya estaba bien triste porque pensé que ya había descompuesto mi bocina y no se escuchaba nada. Saludos de tu amigo el Robert Huerta desde el jale. Es algo muy raro, fíjense, porque hoy por la mañana me escribía con Jazz Quebec platicando de la vida, ¿no? Y me dice de repente, oye, ¿qué crees? Es un negocio de bocinas hoy. Compré unas bocinitas y las voy a vender. Entonces es muy raro que de repente algo pasó en Cristal y todo el mundo está comprando bocinas que porque se les descompuso la suya. Entonces es como que muy raro, ¿no? Ya es que ve, algo hiciste, algo pasó. Ahora que vengas, tú y yo vamos a hablar. Saludos a la Yasmín, donde quiera que ande. A la Yasmín, ande pues, maleducado. A la señorita Yasmín Montserrat Quebec Núñez. Saludos, Jazz. 4:11, voy corriendo a la pausa.
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4:16. Imagínate con ese calor, sí, y aventarnos unas 3 horas de zumba. Y luego con la recoditos, zumbándole, zúmbale.

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1: 419. Se llama Difícil. Es de Raúl Beltrán. Estoy contigo en nuestro WhatsApp 722-213-1389. Vayan preparándose porque hay condiciones para ganar boletos. Mientras tanto, la música de tu estación.

0: 428, la música fue de Recoditos, también de Raúl Beltrán y de Mariano Barma en este nuevo bloque. Hola, hola, comadreja, por favor, saludos y felicitaciones para mi pequeña, que está cumpliendo añitos, Alison. Muchísimas felicidades, pequeña Alison, de parte de toda la gente que te quiere mucho, de toda tu familia. Hola, hola, saludos al buen Gabriel Aldama y a toda la banda de Fragancia que andan por Santiago Miltepec. Dedícame la de Mariana. ¿En serio? ¿Andan aquí los de Fragancia? Saludos a los hermanos. Publicidad 4:29. Hola, hola, buenas tardes, comadreja. Regálame un pase doble para Liberación en Capultitlán, comadreja. Son para mis suegros, que nos cuidan a las niñas y nos podemos ir al baile. O sea, ¿cómo? Entonces los boletos no serían para tu suegro, serían para ti.
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1: 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Señoras y señores, ahí está, ya lo escuchaste. Se destapa el elenco de aniversario del 933. El lugar también. Y seguramente ya comenzaste a hacer llamadas para decir, vámonos juntos o qué onda. Ven, ¿con quién? Prepárate para los boletos. 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Invitaciones tuyas.

¡Saludos, comadreja! Nosotros le dimos unos apes a un compañero porque le echamos la culpa del radio. ¡Saludos al Resortes, al Rillo, al Pi!

Señoras y señores, el momento de iniciar con los primeros boletos, las primeras cortesías para Liberación y el Carro Show. ¡Ah, qué rica rola! Ajá. Dirían por ahí, de tus tiempos, comadreja. Ajá.

0: me graben un video. ¿Cómo será la condición? Obviamente ya saben que el que tenga más creatividad, la que tenga más creatividad, se gana su boleto. Voy a regalar en este bloque. Vamos a regalar, ¿qué les parece? Dos invitaciones dobles. ¿Va? Así de volada. Pero la condición es bien sencilla. Pongan mucha atención. El amor de unas horas del internacional. Tienen que hacerlo de una manera bien creativa. Los más creativos ganan. Van a dibujarse en su mano un reloj. Así con marcador, con pluma, pero háganlo bonito, que se vean los números. Cuando ya tengan el reloj bien, con correa y toda la onda, así un relojote bonito. Pónganle si quieren diamantina, lo que ustedes quieran, pero dibújenselo en la mano. Y van a grabarse un video diciendo: comadreja, ya es hora de que me regales mis boletos para Capultitlán. Comadreja, ya es hora que me regales mis boletos para Capultitlán. Los más creativos se llevan su boletuco doble. Son las 4:44, pausa.
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0: Las 4:55, señoras y señores, excelente tarde en este maravilloso jueves 6 de agosto. Yo sigo siendo Miguel Ángel Hoyos Bielma, soy la comadreja, mido un 85 y por eso entre más grande más. Es correcto. Oigan, gracias por la creatividad empeñada en hacerse un reloj en su mano. Era hacer un reloj, dibujarse un reloj, fabricarse, no ponerse uno ya. Y una frase que me dijeran: comadreja, ya quiero mis boletos para irme a Capultitlán. Resulta ser que tengo un compa que nos está mandando un WhatsApp, que se llama Ramiro Bernal Sánchez, en la colonia del parque. Por lo que veo y por el video que nos mandó, es maestro de la construcción. Se acaba de hacer un reloj. Voy a bajar la imagen para subirla al WhatsApp. Se hizo un reloj con cemento. Está poniéndole ahí este... A ver, amigo, te escucho.
1: Ya es hora de que me regales los boletos para el carro show, comadreja.
0: Eso es todo. ¡Qué bonito! Gracias por tu creatividad, bro. Ya ganaste los primeros boletos, el buen Ramiro. Se hizo un reloj con cemento. Ahí con la pala diseñó el círculo. Y con la palita, con que mezcla el cemento, le puso los numerillos. Lo diseñó bien. Felicidades. Y aparte le escribió en su mano: quiero mis boletos, comadre. Muy bien. Ahí está mi primer ganador. Gracias al buen Ramiro Bernal. Voy a la pausa. Tengo más boletos, pero ya saben, creatividad. Los más creativos ganan. En el 933, frecuencia de altura, y nos vamos a Capultitlán este sábado 8 de agosto en vivo con Liberación Carro Show.

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9: Hola, ¿cómo está? Les saluda Alejandra Cruz y esta es la información que tiene que conocer. La línea 3 del Mexicable en Naucalpan registra 71.4% de avance y prevé concluir la obra civil a fin de año. El sistema de 9.5 kilómetros beneficiará a más de 40 mil usuarios diarios con 62 torres y 278 cabinas, de las cuales ya se han instalado 47. Esto fue informado por el secretario de Movilidad, Juan Hugo de la Rosa. La Secretaría de Finanzas llamó a propietarios de vehículos con placas de 2021 y años anteriores a realizar el reemplacamiento 2026 durante este último mes para aprovechar beneficios fiscales, como la condonación del 100% en impuesto por adquisición de usados, multas y recargos. Para placas de 2020 y anteriores, se condonará tenencia, refrendo, multas y recargos de 2023 y años previos al cubrir 2024, 2025 y 2026, incluso a meses sin intereses. El Consejo Técnico del IMSS aprobó la contratación plurianual para la construcción de una unidad de medicina familiar plus de 40 consultorios con especialidades en Valle de Chalco, Estado de México. Durante la sesión encabezada por Zoe Robledo, el director de administración, Borsalino González, destacó que este proyecto ampliará la capacidad instalada y brindará mayores beneficios a la población derechohabiente del oriente mexiquense.
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0: agosto 14.
1: Oigan, pues ya tengo mis dos ganadores. Ya uno lo mencioné, al buen Ramiro Bernal, y tengo una ganadora más. Gracias por la creatividad. Voy a seguir regalando boletos. Prepárense. Mientras tanto, llega Sergio Vega. ¿Quién es usted? 4 minutos después de las 5 en la frecuencia de altura. Oigan, el próximo sábado, ¿qué tenemos, señor productor? De Íntimamente con la Adictiva, ¿eh?

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0: Vámonos con quién. Ah, sí, con la señorita que se llama.
1: Hola, comadre Hayes. Hora de que me regales mis boletos para Capultitlán.
0: Ese es todo. Alejandra Sánchez. Ya tiene sus boletucos. Hizo un reloj bien bonito. Lo pintó con de color rojo. Las correas de color verde.
1: Hola, comadre Hayes. Hora de que me regales mis boletos para Capultitlán.
0: Ahí está, qué bonito le quedó, señorita Alejandra. Ya tiene su boletuco doble. Prepárense porque tendré más boletos en un ratito, más condiciones. Mientras tanto, saludos, hola, comadreja. Por favor, no seas malito. ¿Para quién? El Panchito, que están en San Buenaventura. Complácenos con una canción de Me Enamoré de Usted, del Poder del Norte. Con gusto lo mandamos. Voy a la pausa, son las 5:11.
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1: ¿Cuánta razón tiene esta canción? Escúchela, por favor, póngale atención. Es el duelo. 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

0: En este momento, a las 5 de la tarde con 25 minutos, 5 con 25, ¿qué está pasando con mis audífonos? ¿Qué sucede? Se me corta. No me digan que otra vez. No, ¿verdad? Ahí está. Ok, hola.
1: Buenas tardes, comadreja, saludándote desde aquí, desde Coyoacán. Oye, ¿puedes mandar a saludar a mi hijo Daniel Tadeo? Ajá. Que se va a graduar del CONALEP.
0: Muy bien. Sale,
1: escuche, le podrías dedicar la canción de la chica que soñé. Gracias y excelente tarde.
0: Gracias, amigo. Saludos para el buen Tadeo. Ahí va, echándole potencia. Graduación en puerta. Chulada de maíz pinto, diría mi abuelita. También para el buen Jesús, al Jesús, que anda en su aplicación trabajando en su Uber. Ahí ya me aventé el gol, disculpe usted. 526, hola, hola, comadreja, buenas tardes. Manda un saludo, por favor, para la generación 1990-94 de la licenciatura de educación primaria de la Normal 1 de Toluca. También cumplen 32 años de servicio. ¡Ah, muchas felicidades, docentes! ¡Venga! ¡Qué bonito, qué bonito!
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